0: yo también tengo muchas preguntas. Vamos a curiosear.
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Buen tema que escuchamos con James Blunt, ¿verdad? You're Beautiful. Pero exactamente ya a las 7 con 10 minutos vamos a continuar con más música. Y por supuesto te presento esto que nos trae Fanny Lu, Tú No Eres Para Mí.

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8: Continuamos con más música, ya a las 7:25. Vámonos con más éxitos. Vámonos con el tema de Icona Pop, ¿verdad? Y este es I Love It. Vámonos.

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2: Vamos con más música. Es el momento de escuchar a Enrique Iglesias con el tema Dímelo.

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What is Love, el tema que escuchamos con David Guetta y Annie Marie, ¿verdad? Color Eye. Y bueno, vamos a continuar con más música, vámonos con más de la programación. Y eso es con Enur y Natasha. Y esto es Calabria, continuamos.

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4: Las 7:49.
5: Así es correcto. Y mientras tanto, continuamos con más música. Y qué buen tema escuchamos, Calabria, ¿verdad? Ya en el 2007. ¿Cómo bailamos esta canción? ¿Cómo la disfrutamos, verdad? Y bueno, vamos a continuar con más música. Vámonos con las chicas Hash. Y esto es No Te Quiero Nada.

No te quiero nada, el tema que escuchamos con las chicas, ¿verdad? Las hash. Así que bueno, pues ahí está ya las 7:53. Vámonos con más música. Y esto que nos presenta Iggy Azalea con Rita Ora. Y esto es Black Widow. Vámonos.

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2: Bien, continuamos con más música. Vamos a cambiar un poquito el género porque ya en este momento, pues ya a las 8 de la noche, las 20 horas en este momento. Así que bueno, vámonos con más música a través de Sol Estéreo.

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4: Las 8:08.

Viene el tema con Pitbull y por supuesto Marc Anthony, una voz inconfundible y por supuesto totalmente reconocible, ¿no? El talento de Marc Anthony junto a Pitbull, el tema Rain Over Me. Vamos a continuar con más música, son exactamente ya las 8:15, vamos a continuar con más y vamos a escuchar a este rapero surcoreano. Estamos hablando de Psy con Suga y BTS y esto es That That. Continuamos.

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1: Efectivamente, no te lo pierdas el día de hoy, en punto de las 9 de la noche, La Hora Friki, por supuesto, ¿verdad? Así que, bueno, con nuestro compañero Manuel, y bueno, pues ahí lo invitamos para que usted también esté al pendiente de este espacio. Vámonos con Wolfine, y esto es Bella.

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Continuamos con más música, tan solo 10 minutos y serán ya las 9 de la noche, así que bueno, seguimos compartiendo con todos ustedes la programación y bueno, vámonos con más música. Destination Calabria, vámonos.

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0: ¿Qué onda, amigos de Cozumel? ¿Qué tal? ¿Cómo están? Espero que se encuentren muy bien el día de hoy. Sean todos bienvenidos nuevamente a su programa favorito de La Hora Friki. Muy buenas noches a todos. Me presento, yo soy su amigo, compañero, doctor Balocar. Y como cada noche no me encuentro completamente solo, no. Estoy con nada más y nada menos con mi amigo, compañero, doctor Emma. Muy buenas noches, Emma. ¿Qué tal? ¿Cómo estás?
1: Hola, Carlos. ¿Qué tal? ¿Cómo estás? Espero que bastante bien, porque hoy en nuestra programación de La Hora Friki... Fatal. Hoy tú eres el protagonista, tú eres acá el...
0: ¿Soy el prota?
1: Sí, así es. Sí, mientras que yo me pongo acá a jugar la Switch 2 con el Zelda a 60 FPS full envidia. Estables.
0: ¡Qué envidia!
1: ¡Ey! Fíjate que el Zelda yo ya le di como 3 oportunidades.
0: ¿Y qué tal?
1: Así como tú a la vida, a la vida laboral.
0: Sí, varios pero nomás intentos. No engancho nada.
1: Sí. Y hasta ahorita que esta última de la Nintendo Switch 2.
0: Ajá.
1: Que la verdad, hermoso.
0: Sí.
1: Hermoso, sí.
0: Sí, vi que la tuneaste.
1: Sí, quedó bien tuneada.
0: Está épico, está genial.
1: Está chingona.
0: Qué buena chamba.
1: Sí. Te la vendo. De hecho,
0: te la compro.
1: De hecho, sí voy a traer unas carcasas para personalizar. Sí. Algunas de mis compas.
0: Órale.
1: Así es.
0: Qué bien. ¿Gratis?
1: No, le voy a cobrar claramente.
0: Qué bueno que no tengo Switch 2. Pero bueno. Así es, amigos. ¿Qué tal? ¿Cómo están? Bienvenidos a La Hora Friki. Hoy, lunesito 24 de agosto. Un día más. Inicio de semana. Ay, ¿qué hiciste en ese fin de semana, Emma?
1: ¿Yo qué hice este fin de semana?
0: Nada.
1: Fui a la playa.
0: Qué envidia.
1: Hice otras cosas que no me acuerdo. Salí a jugar la Switch en el malecón.
0: Cuando te dice tu mamá, ya estás muy encerrado en tu casa, salte a jugar afuera. Y sales con la consola a jugar afuera.
1: soy ese. Pero es que fíjate que luego me injeto mucho. Cuando convivo con mucha gente y no me dan tiempo de descansar. Por ejemplo, cuando estoy con mi novia a veces, de que me dice, vamos a salir, vamos a con mis amigos, luego con la familia, luego con mi familia. Y no tengo chance de estar conmigo mismo, me enjeto y bloqueo mi celular, ni lo llevo y me voy a jugar la Switch y que nadie sepa dónde estoy. Porque yo llego a ese punto donde prefiero, o sea, debo que tenga mi momento yo solo para que no haga malas caras y me ponga de malas con la demás gente.
0: Lo que callamos los introvertidos.
1: Yo soy extrovertido.
0: Achis.
1: Sí.
0: Ah, bueno.
1: Yo creo que
0: callamos la gente.
1: Yo creo que es algo que todos los hombres le pasa. ¿A ti no te pasa?
0: ¿Qué cosa?
1: Bueno, es que tal vez tú siempre estás solo.
0: No,
1: es que sí, exacto, tú no casi no sales
0: casi
1: ni. Sí, no te enjetas tanto.
0: Soy como tú, pero yo ya lo hago directo, ya no es como que me molesto y
1: No, es que Carlos tú no sales.
0: Ah, bueno, aparte.
1: Es que tú no sales, no convives con gente.
0: Pues no me invitan.
1: No convives con gente. Ahí a gente les mando el WhatsApp de Carlos para que se invite a una carrita asada.
0: Sáquenme de mi casa, que me inviten algo. Invítenme a comer, invítame a desayunar.
1: Que Carlos no tiene comida, así que invítenle lo que sea.
0: Exacto, así es. Pero bueno, no nos desviamos del tema. Hoy lunesito vamos a estar hablando de chismecito. Vamos a estar escuchando cositas interesantes ahí del mundo del espectáculo, del cine y también del gaming. Además de que, claro que sí, hoy vamos a estar dando los últimos boletos para que ustedes se puedan llevar ahí a su casita y puedan ir a ver cualquier película que esté estrenando en esta semana, la próxima semana o la próxima de la próxima de la próxima semana, ya que tiene vigencia hasta el 30 de septiembre. Repito nuevamente, hoy es noche de boletitos gratis a 0 pesitos. Gratis, Emma.
1: Oye, Carlos. ¿Guardaste mis boletos?
0: Sí.
1: Arigato gasemazo.
0: Sí.
1: Oye, dice un camarada que te invite quesadillas.
0: Órale. Gracias.
1: Quesadilla. Es un fuerte abrazo, Jairo, que nos andas sintonizando.
0: Dale. Un abrazo.
1: Una quesadilla para... Ahí, viéntaselo. Es más, ¿recuerdan las funciones de antiguos de los circos donde tiraban tomates así a la gente? Sí. Sería Carlos, pero él agarraría el tomate y se lo comería porque tiene tanta hambre.
0: No, ¿sabes? Ahí con mi guacal cachando tomates y cebolla.
1: ¿En la licuadora para una vez?
0: Sí, para una vez. Unas
1: una salsa.
0: Unos chilaquiles.
1: Unos chilaquiles, sí.
0: Sí. Pero bueno, ya tienes ahí la lista de reproducción, Emma. Vamos a una cancioncita rápida.
1: Ya la tengo.
0: Y regresamos para aquí iniciar aquí la noche. Aquí, bien acá. Yo creo que vamos con algo de Kuchinokendo, ¿no? Algo de Hai Yorokonde. Y regresamos.
1: Okay.

0: pausa la partida, que enseguida regresamos con más de La Hora Friki. 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
0: Espero que hayas guardado la partida, porque seguimos con más. 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

0: son las 9:14 y con más de Lada Friki. No se vayan porque vamos empezando. ¿Qué tal, Emma? ¿Cómo estás?
1: Pues muy bien, ¿tú cómo estás? ¿Cómo te encuentras?
0: Tengo hambre. Pero bueno,
1: pues ahí no puedo hacer nada por ti.
0: Lamentable, Emma.
1: ¿Por tú?
0: Pero bueno, vamos así con más, amigos. Y en esta ocasión vamos a dar de una vez, ¿no? Los boletitos.
1: Ahí, sí, pero me guardas el mío, me guardas el mío nomás.
0: ¿Vale?
1: Me guardas el mío nomás.
0: Sí, sí, sí, sí.
2: Por claro. Favor.
0: Sí, sí, sí.
1: Sí.
0: Obvio. Claro, claro. ¿Quién dice que no?
1: ¿Cómo de que no?
0: Tenemos seis personitas a las cuales pueden participar para llevarse los boletitos. Seis personas.
1: Cinco.
0: Cuatro.
1: Ok.
0: Sí, yo igual
1: sí,
0: quiero.
1: Sí, yo igual.
0: Pero bueno, dinámica rápida, Emma, ¿cuál es?
1: La dinámica rápida es que me digan su juego favorito de la infancia.
0: Juego favorito de la infancia. Uh-huh. Qué buena. ¿Sabes cuál es el mío?
1: Halo.
0: Crash Bandicoot.
1: Crash Bandicoot.
0: Pepsi, ay, Mam.
1: Oye.
0: Fíjate, un dato curioso.
1: Oye.
0: Dime, ¿qué tiene? Déjame hablar.
1: Es que nada más te quería preguntar, ¿cuál es este juego que es de un oso? Que es como tipo Crash Bandicoot, pero es como un oso, pero es oso, un oso gris. No sé si te acuerdas.
0: Marshall y el oso. No, no sé.
1: No, después te mando, no, te muestro fotos. Ok, no, continúa.
0: Buenas afes. Bueno, dato curioso es de que cuando yo nací, estaba chiquito.
1: Wow.
0: Ey, y güerito. Y sigo igual. Pero bueno.
1: Pero burro.
0: Cállate. No, un dato curioso es de que yo crecí con Nintendo, wow, con los jueguitos de cassette. DJ evolucioné a Play cuando tuve mi primer PlayStation 1. Y es cuando conocí ya el formato de 3D. ¿Vale?
1: ¿A los cuántos años?
0: ¿A los cuántos años qué?
1: ¿Tuviste tu PlayStation 1?
0: ¿Mi Play o la Nintendo?
1: La Play
0: Nintendo,
1: 1.
0: Si no me recuerdo, como a los 5, 6, 7 años más o menos. Y la Play como a los 10, 12, por ahí. Cuando valió cacahuates todo porque se me echaron a perder, pues ya empecé en el mundo del Xbox. Entonces ya ahí me forjé y dije, yo de aquí soy. Y ahorita vamos en la PC Gamer.
1: Ok.
0: Así es.
1: Es que la
0: pero
1: PC
0: sí,
1: Gamer
0: me gustaron todo. Muchos jueguitos de Crash Bandicoot, los primeros tres. Ajá. Y si no me recuerdo, hasta el CTR, que era de carreras, súper, súper chido. Y también crecí con Pepsi Man. Con ese icónico personaje de esa marca. Pero está genial, ¿eh? Está muy genial.
1: Sí, me acuerdo que estaba muy bien.
0: Sí.
1: Creo que ya hay...
0: ¿Cuáles son tus juegos de la infancia, hermano?
1: Ninguno, no jugaba juegos en la infancia porque no tenía para...
0: Porque eres un pobre.
1: sí, la verdad. No tenía juegos de la infancia.
0: Y ahora lo tienes, pero no puedes jugar porque no tienes tiempo.
1: Sí, juego. Fíjate que sí juego.
0: Algo que no sea Fortnite.
1: Sí, juego, tío. Me paso jugando Zelda.
0: Está bien.
1: Zelda, el Bananza, el Pokémon. Que ya te estoy viendo conseguir el nuevo Pokémon. Y muchas otras cosas más.
0: Qué bueno.
1: Sí.
0: Así es, amigos. Mándenos ahí el número WhatsApp de cabina 987-103-3679. Repito nuevamente, 987-103-3679. Ahí pueden mandar mensajito. Y pues básicamente su respuesta de que... ¿Qué juegos tienen ustedes de infancia? No importa, cualquiera, hasta de celular, ¿sabes? Ahí con el... ¿Cómo se llama? El Angry Birds, uh-huh. El Dragon City. Yo todavía juego Dragon City, está genial. Soy nivel 80, Emma.
1: Wow, yo
0: tengo
1: no me acuerdo cuánto era.
0: Como 100 y cachito dragones. Está genial, sí. Muy recomendable. Es más, hasta tiene pase de batalla el Dragon City, por si no sabías.
1: Ah, es que ya todo tiene pase de batalla.
0: Sí, la verdad es que sí. Así es, amigos, pueden mandar ahí su mensajito de WhatsApp. Cuéntenos cuál es su jueguito de infancia y se llevan ustedes sus boletitos ahí. Boletos gratis para ir al cine. 100%. Dos boletos por persona. Para que puedan ir acompañados, claro que sí. Porque esta semana, si no me recuerdo, esta semana se estrena Coyote versus Acme.
1: Sí vi la historia, que desde 2023.
0: Sí.
1: 2023.
0: Dicen que tiene un ambiente, un aura aquí como la de la película de ¿Quién engañó a Roger Rabbit? Está muy genial.
1: Ok.
0: Sí.
1: Ok. Esperemos que ya salga.
0: Mira, ya nos mandaron aquí. Dice. Bueno, pues es que no dicen ni buenas noches.
1: A lo que van.
0: Yo a lo que boletos, van. Dice Mario Bros. 3. Hacke. No, pues no sé a qué se refiere con hacke, pero. Está bien, Mario Bros. Me imagino que el de cassette, ¿no?
1: Puede ser.
0: Sí.
1: Sí.
0: ¿Cuántos meses tiene el niño? Ha de tener sus... sus 600 meses. Pues juega Mario Bros 3. Pero bueno, claro que sí, amigo. Terminación 9369. En un momento más nos contactamos contigo para llevarte esos boletitos. Claro que sí. Ahí tenemos el primer concursante. Vamos con el segundo. Pase el rápido. Cuéntenos su videojuego de la infancia. Pero bueno, por mientras, aquí vamos a estar hablando de chismecito. Vamos a hablar de lo que está sucediendo en el mundo del cine, el espectáculo, noticias, videojuegos y anime. Y es de que de primera mano, un nuevo rumor, ojito, uh-huh, un nuevo rumor indica que Sonic 4 se dice que veremos viajes en el tiempo, multiversos, y también veremos a Shadow como un caballero empuñando una espada. ¡Órale! Okay. Esa es básicamente la trama de la siguiente película de Sonic.
1: Es que
0: Sonic
1: 4. ¿Nos spoiló Fortnite?
0: Oye, qué buena idea, ¿no? No, no creo, pero quién sabe. Pero el que hablen de temas de multiversos a mí me gusta. Es interesante. ¿Te imaginas que caen en el universo de Pikachu? ¿De Pokémon? Y ya se vuelva canon y digan, ¿va a salir la película de Super Smash? ¡Oh, my God! Sería genial, sería genial. Sería
1: cool.
0: Ojalá sea real. Sí.
1: Sería cool.
0: Ey. Pero bueno, por otro lado, para todos aquellos que sí les alcanza, se reporta que la Xbox Series X edición especial de 25 años de aniversario costará $900. ¿Lo vas a comprar, Emma? ¿A ti qué te alcanza?
1: $900.
0: Ey.
1: No creo, la verdad.
0: Casi como un riñón.
1: Yo tengo PC.
0: Está bonito, es verdecito.
1: Verde, pero a ver, ¿qué tipo de verde? Verde así como... Ah, eso sí me gusta.
0: Verde transparente. Es que luego, transparente.
1: Es que luego son $900 allí en Estados Unidos, pero aquí son...
0: 20K.
1: $1,200.
0: ¿Ah?
1: O sea, que después de aranceles, impuestos y todas esas cosas, te, o sea, una lana, termina costando 14 mil, 15 mil pesos.
0: Barato. Para ti, barato. Lo que ganas en un día.
1: No contestaré ante ello. Porque no
0: sé. Sé que es verdad.
1: Algún día, Carlos. Algún día.
0: Algún día solo vamos a estar facturando, Emma.
1: Así es.
0: Pero bueno. Y también, mira, tenemos acá un saludito. Dice: muy buenas noches. Un saludo. Soy tu fan, Carlos. Gracias.
1: ¡Wow!
0: Te amo. ¡Ah! Wow. Míralo. Digo, mírala. Un saludo ahí a la Chiquistriquis que me está escuchando.
1: Se cae, yo pensé que. No, hombre.
0: Caíste envidioso. No, hombre, es bien envidioso.
1: Sí, soy.
0: Pues ya a ti tu novia no te manda saludos, ¿o qué?
1: Pero no, bueno, voy a decir nada, Carlos, porque luego
0: hay horas. Es que eres pobre. Tengo hambre, ma. Pero sí, bueno, vamos a decir más. Por otro lado, se dio a conocer que Uno, el popular juego de cartas, está organizando un campeonato mundial con un premio de $50,000 y un cinturón al estilo lucha libre. ¿Cómo lo ves?
1: Ok.
0: Un campeonato mundial de el gran juego de mesa Uno.
1: ¿Vas a participar?
0: Y yo aquí perdiendo mi tiempo, Emma. ¿Dónde me inscribo?
1: Recuerdo que estaba el Uno este para celular. No sé si aún sigue estando.
0: Sí, sí está. No, ese juego es muy famoso, la verdad. Tan famoso que tiene pase de batalla.
1: ¿Pase de batalla?
0: Tiene pase de batalla el juego de Uno.
1: ¿Vas, te ganas una carta rara o lo así?
0: No sé. Pero sí. Ahora, el día de hoy, todo tiene pase de batalla. No solo Fortnite. Los jueguitos de Roblox. Cualquier otro juego de celular. Increíble, la verdad.
1: Solo falta que pongan ahí en pase de batalla de los propios celulares para que tengas disponible la linterna.
0: Póngale pase de batalla a la escuela. A tal nivel desbloqueas el inglés. Ahí estaría genial. De hecho, inconscientemente sí tiene pase de batalla la escuela.
1: Sí,
0: si te lo pones a pensar. Cada grado y cada, o sea, pone tú, cada grado que pasas, por ejemplo, en la primaria, de primero a sexto de primaria, es un nivel, ¿no? O bueno, podrías decirse cada mes que pasa, uh-huh, cada bimestre, igual, es un nivel que vas subiendo. Y conforme vayas subiendo de nivel, vas desbloqueando nuevas materias, tareas nuevas, vas aprendiendo más. Oye, piénsalo así, o sea, uno que tiene TDAH y le da hiperfoco, sobrepiensa, crea,
1: de
0: imagina.
1: Hecho, ¿viste la serie de Solo Leveling?
0: Yes.
1: Bueno, existe una aplicación de celular que básicamente es algo así, donde básicamente te pasa una rutina de ejercicio y tú vas, por ejemplo, te marca de que vas 100 abdominales, 100 saltos y esas cosas, ¿no? Uh-huh. Corre ciertos kilómetros y si lo completas, vas subiendo de nivel como en el juego.
0: Órale, está genial.
1: Sí, está padre.
0: Sí, ponerte, incluso esto lo puedes llevar a cabo como en la vida rutinaria, algo que no hago, pero se puede hacer. Que puedes ponerte como que esos niveles, esas metas, ¿sabes? Como que, mira, de aquí a... Si corro un kilómetro, desbloqueo, no sé, un helado, ¿eh? No, una recompensa. O sea, son metas... Piénselo, chavos. Así crecerán. Se les ponen esas pequeñas metas. Y...
1: Es que fuera de broma, sí funciona.
0: Yo digo que tienes que ponerte en tu vida un pase de batalla propio que tú mismo puedas hacer.
1: Exacto, ¿no? Objetivos, es que objetivos. Lo que te enseñan son objetivos de la vida, ¿sabes?
0: Ah, lo que nos enseñan los videojuegos. Pero bueno, ya mucho bla bla, Emma. Vamos con la canción, regresamos rapidito.
1: Carlos descubriendo los objetivos.
0: Me proyecté.
1: Carlos descubriendo los objetivos de la vida. Tu foda.
0: Nos habían pedido una cancioncita de drama.
1: Así es, la de Naruto temporada 5 o la de 3.
0: Vamos con una cancioncita que nos pidieron por ahí de uno de nuestros fans. Algo de Naruto Shippuden, un opening. Este es el opening 5. Desconozco el nombre, pero porque está en japonés. Vamos y regresamos.

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6: Son las 9:32 y os con más de La Friki. ¿Qué tal? Buenas noches, ¿cómo estamos? Emma, tienes ahí un mensaje de tus fans. ¿Ya viste?
7: A ver, déjame ver. Ah, sí, ya
8: vi. Información como siempre, hasta luego de la mañana. Un fuerte abrazo para la pandilla que nos está sintonizando, la Javiera, Anselmo y Sif. Están esperando hoy que ponga buena rola. Esperamos que sí, porque
7: al programador. Uy,
6: no.
7: Creo que no se está escuchando mi micrófono, de hecho, ¿eh?
6: ¿No te escuchas?
7: Ya, creo que ya.
6: Ya, repite. Ya.
7: A ver, bueno, básicamente un fuerte abrazo para la pandilla de Miguel Celis que nos anda sintonizando. Y dice que pongamos buenas rolas hoy, claro, porque justamente el otro día comenté, bueno, algo que los radioescuchas me han dicho y por fin nos han hecho caso, de no poner música mix house, que es la de punchis panchis, no, hombre, te lo juro que esa canción hasta a mí me hacía dormir. Y bueno, ya hemos cambiado la programación y ya no hay más de esas. Hemos erradicado el problema.
6: ¿Qué pasa? ¿Qué pasa? ¿Qué pasa?
7: La de tequila, ¿no? Tequila.
6: Hola.
7: Pero bueno,
6: así es. Vamos a continuar con más. Yo digo que una segunda dinámica aquí, Emma, para que aquí los chicos se despierten y puedan llevarse boletitos. ¿Quién quiere ir al cine? ¿Ya no les gusta?
7: No, no mencionaron más personajes.
6: No, ya no, solo dijeron no.
7: Nah,
6: ¿personajes o videojuegos?
7: O sea, videojuegos, perdón. Videojuegos.
6: Sí, videojuegos. No, ya no dijeron ni pillo. Pero bueno. A ver, algo rápido y sencillo, algo relacionado acá al mundo del frikismo. Díganos su película favorita, película favorita de terror. ¿Qué tal? Sí, ¿no? Su película favorita de terror, que nos manden ahí el número WhatsApp

0: de cabina, ¿cuál es su película favorita de terror? Al número WhatsApp de cabina 987-103-3679. Repito nuevamente, 987-103-3679. Mándanos ahí el número WhatsApp de cabina, su película de terror favorita. Aquí lo leemos y les regalamos unos boletos gratis para ir al cine. Boletos de cine para ir a ver cualquier película que se esté estrenando ahí en Cinépolis Puerta Cozumel. Vigencia hasta el 30 de septiembre, así que...
1: ¿Cuál es tu película de terror favorita?
0: Mi película de terror favorita es la saga de VHS.
1: Ok.
0: Para los que no saben, la saga de VHS es una recopilación de películas, si no mal recuerdo, son como ya 8 o 7 películas. En formato, pues claro, VHS, como los antiguos de cassette. Sin embargo, este formato es de cámara en mano y de metraje encontrado, o sea, se... ¿Cómo lo explico?
1: Con un pop.
0: ¿Mande?
1: Con un POV.
0: Ajá, con un pop, con un POV. O sea, un punto de vista del protagonista, ¿no? Usando la cámara en mano. Entonces, esto relacionado al género de terror, ya que es VHS, la saga, viene recopilaciones de varios cortometrajes, por así decirlo, de diferentes cosas de terror. Por ejemplo, fantasmas, extraterrestres, monstruos, no sé, horror cósmico, terror, en general. Son, abarca diferentes, ¿cómo decirlo? Diferentes estilos de terror en uno solo, en una recopilación de una sola película. Con el contexto que detrás de todo ese, de toda esa recopilación de películas, hay como que una trama principal, ¿sabes? Se dice que la trama principal de VHS, de toda la saga, es de que estas recopilaciones de películas son como películas malditas, ¿no? Son videos prohibidos, que si cuando tú lo ves, pues quedas maldito y pasan cosas. Aparte.
1: Ok.
0: Está muy genial, sí,
1: okay.
0: Sí, sí. Que por cierto, un dato curioso es de que van a hacer algo así, similar a esto de VHS, con el universo de los SCPs. El universo de los SCPs. Igual, para los que no saben, es un universo donde una fundación, la fundación SCP, que se encarga de asegurar, proteger y contener a ciertas anomalías que puedan amenazar al universo, a la vida propia y al mundo pues de cualquier cosa que nos pueda afectar, ¿no? O sea, de un meteorito, de algún objeto anómalo, de algún monstruo, alguna entidad sobrenatural, etcétera, etcétera. Entonces van a hacer una película de esto, como que de metrajes o archivos encontrados y desclasificados. Y pues está genial.
1: Sí, sí, sí. Interesante.
0: Okay. Pero bueno, así es, amigos. Pueden mandar ahí su... Espera, nos mandaron algún mensaje. Siniestro, primera persona. Ok, mira, nos acaban de participar, eso me gusta. Lamentablemente.
1: ¿Qué?
0: ¿Qué de qué?
1: ¿Cómo que lamentablemente?
0: Lamentablemente fue la misma persona. Y no podemos regalarle.
1: Sí. Pero gracias por participar, okay.
0: No podemos regalarle a la misma persona los boletos. Tiene que ser otra persona para que todos puedan participar. Claro, sí. Claro, para que alcance para todos, papi. Todos tienen que alcanzar un pedazo de pastel. Pero gracias por tu participación. En un rato más nos contactamos contigo para que te lleves esos boletitos. La película de Siniestro, primera persona. Y me mandó un sticker. Está genial. Película de Siniestro, ¿ya la viste?
1: No la he visto.
0: Yo más o menos. Si no mal recuerdo, trata como que de una entidad siniestra, básicamente. En la cual quiere, pues, desvivir a la familia o algo así. Tengo entendido que hay como 3 películas de esta. Y está entretenida, está rara. De hecho, algunas imágenes fueron base de un meme, si no mal recuerdo. Pero bueno. Mientras ahí los usuarios del los usuarios del TikTok, voy a decir. Los usuarios de acá de Cozumel.
1: Ya eres niño TikTok.
0: Sí, lo siento, soy niño TikTok ya. Voy a mandar ahí al número de WhatsApp de cabina 987-103-3679. Repito, 987-103-3679. Su mensaje de cuál es su película de terror favorito. Y nosotros les regalamos boletos para ir al cine. Nada más con eso. Fácil y sencillo.
1: Claro.
0: Pero bueno, por mientras vamos a seguir con más noticias, más chismecito.
1: Oye.
0: ¿Quieres?
1: ¿Ya viste que se filtró el nuevo Samsung S27 y también el nuevo Apple?
0: Ah, caray.
1: Sí.
0: ¿En serio?
1: Y fíjate que el nuevo dispositivo. Se hace filtrar el precio de cómo va a llegar en una compañía de, ya sabes, Telefónica. Ajá. Que es muy conocida por acá en México.
0: Claro, claro.
1: Y este, se filtró los precios y cuesta, ojo, el 18 Pro Max, 38 mil pesos. Y el Samsung Fold, ¿cómo se llama? El iPhone, este nuevo Fold, porque va a haber un nuevo iPhone plegable. Okay. 50 mil pesos.
0: Ah, su mech.
1: Ah, sí, más barato.
0: Yo creo
1: que te compres dos.
0: No. Yo creo que en vez de comprarme un celular, me compro la Xbox edición de 25 aniversario. Sí me alcanza. Mejor. Y es mejor porque me da más diversión. Y ahí puedo jugar juegos.
1: ¿Y cambia con la Xbox que tienes o solamente es el diseño?
0: No sé. Que según yo te ve bonito, pero...
1: Pues nada más cambia de la carcasa.
0: ¿Ah?
1: Cambia de la carcasa nada más.
0: No, no.
1: Mira, la verdad es que yo... Ahorita que yo pasé del un celular que yo tenía hasta el...
0: ¿Qué prefieres? ¿Un iPhone o un consejo millonario?
1: Un iPhone, Carlos. O sea, si nos metemos en el contexto, un iPhone. Ah. No, es que el problema es que yo siento que ya como... Yo cuando estaba en la secundaria, yo creo como cualquier otro chavo que con el celular se ilusionaba con los nuevos celulares y se ponía atento a tanto de todo. Siempre lo quería, nunca lo pudo tener. Y ahorita que... tuve la gran fortuna de, pues, de estos últimos años que me ha estado fue en la vida bien.
0: Eres un vicioso.
1: Pude actualizar los celulares por los nuevos que han salido en esos últimos años. Y la verdad es que creo que siento que no vale la pena para nada.
0: Yo
1: no
0: sigo
1: vale.
0: con mi celular de hace 5 años y todavía jala bien.
1: Y la verdad es que, uno prefería eso. De hecho, yo no quiero cambiar mi celular dentro de 5 años porque es una pérdida de dinero y una estafa total.
0: Yo cambio mi celular hasta que...
1: Muera,
0: sí. Literalmente.
1: Sí, y así debería ser. O sea, no hay que dejarse llevar por,
0: en
1: por
0: efecto,
1: todo esto
0: las
1: de
0: modas.
1: La sociedad, el último iPhone.
0: Claro que sí. Ey, pero un Xbox nuevo, eso sí lo quiero. Pero bueno, vamos a seguir con más. Ya nos estamos desviando mucho del tema.
1: Okay.
0: Se dice que se reporta que la película de Los Amos del Universo fue una de las películas más populares en Prime Video. Recordemos que lamentablemente... por la maldición de Jared Leto de que sus películas no les va bien en cine, la película de Amos el Universo de He-Man no le fue muy bien ahí en cartelera de cine. Sin embargo, en Prime Video, en la plataforma digital, sí le fue bastante bien. Esto es increíble, ya que nadie lo esperaba.
1: Es que pobre Jared Leto, de verdad, trae una maldición él encima.
0: Ey.
1: Ni con la de Tron,
0: con la de Morbius.
1: Fíjate, una película que ha estado esperándose por mucha gente, de la segunda parte, bueno, la tercera parte en este caso. Y
0: pues no, ojalá.
1: Fue mal, fue muy mal.
0: Pero bueno. Por otro lado, se anunciaron dos películas de One Piece. Ah. Una llamada Good Belly para el 2027 y otra llamada Bad para 2029.
1: ¿Como Michael Jackson?
0: Creo. Okay. ¿Cómo lo ves?
1: Pues es que ahorita One Piece anda con todo, porque vamos a tener ahorita...
0: ¿Colaboración con Bob Esponja y una hamburguesa? ¿Ya viste?
1: Sí, la vi. No, me refiero a que One Piece ahorita tiene el anime, manga, va a tener el remake, va a sacar
0: el live action
1: y creo que las películas que tú mencionas. O sea, imagínate, tiene 5 proyectos en un solo año. O sea, está loquísimo eso, demasiado loco. Y es, no sé si es avaricia o están quemando la serie, o están sacándolo todo el dinero que puedan.
0: Pues yo te diría de quemar la serie, tiene más de 1000 episodios, pero pues todavía aguantó y la gente le gusta, así que creo que le va bien.
1: A mí me gusta.
0: Ey.
1: Pero no me gusta todo lo que hacen.
0: Pero bueno, vamos por otro lado, y es de que se dice que la segunda temporada de La Oficina llegará a Prime Video a principios del 2027. Uy, esa sí le tengo ganas.
1: Así,
0: Una buena serie, muy recomendable.
1: Esperemos que no la arruinen.
0: Pero bueno, por otro lado, malas noticias. Los fans están en huelga. Y es de que se dice que oficialmente ha comenzado la iniciativa de PS Blackout, un movimiento convocado por jugadores de PlayStation para no jugar, no conectarse a los servidores de PS Network ni comprar juegos digitales por una semana.

como protesta al no lanzamiento de juegos físicos por parte de Sony. Muchos jugadores se han unido, mientras que otro sector considera el movimiento irrelevante y que no conseguirá

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0: son las 9:50 minutos. Seguimos con más de Dora Friki. Todavía no nos vamos. ¿Qué tal? ¿Cómo estamos?
1: Bien.
0: Ah, pero bueno. Vamos a seguir con más noticias. Vamos a seguir con más chismecito. Y es de que se dice que los juegos no son tuyos, Emma. Ojito. PlayStation está enviando correos electrónicos a los usuarios donde les recuerda al aceptar sus términos y condiciones. Reconocen que no son propietarios de los títulos que compran en la Play Store. Bueno, perdón, en la PS Store. Y que solo adquieren una licencia de uso que pueden ser removidas si la compañía considera un uso incorrecto de sus servicios. Los jugadores no son dueños de sus juegos digitales que compran en PlayStation Store. Se lee en correos electrónicos. Los fans consideran que iniciativas como Stop Killing Games son necesarias para defender sus derechos como consumidores y asegurar la propiedad de los títulos que están comprando. ¿Cómo lo ves, Emma?
1: Pues es que yo se los había dicho, de que si se dejaban y no luchábamos por nuestros derechos como consumidores, nos iban a meter suscripciones en todo. Nadie será dueño de nada. Se los dije, ¿o no, Carlos?
0: En efectivo.
1: Se los dije. Nadie será dueño de nada en un futuro. Todo será virtualmente, así que...
0: O renta.
1: Si tienen algo que quieren proteger, así algo, no sé, un video, unas fotos de algún convivio de alguien, póngalos en un USB, guárdenlo, y se los aseguro que en 100 años no habrá manera de... O sea, a menos de que lo hayas perdido claramente, pero si lo guardas bien... Se lo podrás mostrar a tus futuras generaciones sin problemas. O sea, tu descendencia. Pero si ya, si lo dejas ahí en una nube, no lo van a ver.
0: Probablemente. Y físicamente se pueden deteriorar, ¿no? También. Se puede perder.
1: No, o sea, se puede perder, ¿no? Pero si lo guardas bien, no le va a pasar nada.
0: Ah, pues sí. Pero bueno, sigamos con más. Se dice que Spider-Man salió a la vida real. Un hombre disfrazado de Spider-Man interrumpió una manifestación de un influencer de ultraderecha, Jake Lang, que protestaba a favor del racismo y discriminación. El chico los trató de detener, pero eventualmente fue detenido por la policía por ocasionar disturbios públicos. Un gran héroe. ¿Y sabes qué es lo más curioso, Emma? Que necesitaron a 4 personas... para detener a Spider-Man. 4 personas.
1: 4.
0: Héroe o villano.
1: Oye, ¿y sabías que el Spider-Man que vemos está nerfeadísimo?
0: ¿Cómo?
1: El Spider-Man que nosotros vemos en las películas, tanto caricaturas, está nerfeadísimo.
0: Ah, claro.
1: En comparaciones en realidad.
0: Claro,
1: porque
0: claro.
1: Porque ese loco es, de verdad, está loquísimo. Ese es el Spider-Man que todos conocemos... No es nada porque en los cómics del original, ese chavo se pela contra Hulk. Le da unos guamazos a Thor.
0: ¿Sí?
1: Y a Hulk, que no sale victorioso, pero tampoco va seco el otro, ¿sabes?
0: Ey.
1: Así que la verdad es que en el mundo del cómic, el Spider-Man sí está bien posicionado en cuanto a fuerza. Y ey, aparte que es muy inteligente.
0: También. Pero bueno, por otro lado, la película de Pixar de Cars regresará a los cines. Por celebrar sus 20 aniversario. Esto en el mes de septiembre. Así que tómalo en cuenta. Se viene película de Cars nuevamente.
1: Wow. Espero que no haga nada malo.
0: Se dice que desde hoy, 28 de agosto, Cinépolis está de fiesta y tendrá sus entradas a 35 pesitos. Aprovechen la oferta, ya lo saben. Esta semana también llegan varios juegos importantes en múltiples plataformas. Del 24 al 30 de agosto hay una auténtica avalancha de lanzamientos. Está Alien Fireteam Elite 2. Ese está chévere, me lo tengo que jugar. Okay. Resonance a Plague Tale Legacy. También Star Wars Zero Company.
1: Está buenísimo.
0: Metal Gear Solid Master Collection Volumen 2 y Elden Ring para Nintendo Switch 2. Ahí lo vas a poder comprar, ¿eh?
1: Wow.
0: Elden Ring.
1: De hecho, ya está para Switch, Elden Ring, de hecho.
0: Ah, pues dale. Pues date.
1: No, yo lo prefiero jugar en PC. Yo siempre he dicho, los exclusivos para la Switch y para PC, todo lo demás.
0: Órale. Pero bueno, por otro lado, se dice que el videojuego de Kingdom Hearts prepara un anime para Disney. ¡Oh! El creador de Kingdom Hearts reveló nuevos detalles importantes sobre el próximo proyecto del anime de la franquicia para Disney Plus. Es una de las noticias anime gaming más llamativas en los últimos días. ¿Qué es Kingdom Hearts? Pues resulta que básicamente hay un juego que por ahí del año 2015, 2013, si no me recuerdo, se creó este nuevo universo que se llama Kingdom Hearts, donde un protagonista entra al universo de Disney y tiene como compañero a Goofy y al pato Donald. En esta aventura se embarcan en diferentes universos de Disney, donde tienen que combatir contra una amenaza oscura. Y desde ese punto, pues al día de hoy se creó este universo de Kingdom Hearts y ya se volvió famoso. Incluso llega a tal grado de interrumpir, por así decirlo, en ciertas películas. Pero no en películas que podemos ver en el cine, sino como que tomando en cuenta la cinemática y la historia dentro del videojuego. Está muy interesante, ¿eh?
1: Sí, muy interesante. De hecho, según tengo entendido, que es un juego que triunfó porque es medio raro. Es medio raro el Kingdom Hearts. Y vi que triunfó en un momento de los videojuegos muy extraño, porque estaba el Zelda, estaban otros juegos, unas premisas más como que más reconocidas y más con más reputación. Y salió este y también se llevó ya unos buenos recuerdos.
0: Que de hecho un dato curioso es que va a salir, si no me recuerdo, creo la tercera parte de Kingdom Hearts, de este videojuego, para este o el próximo año. Y entre ellos vi una cinemática inicial del universo de Coco. Sí, e hicieron una comparación de la película de Coco, de la primera película, o sea, de donde está el niño Miguel, se llamaba, ¿no? Miguel, sí. Cantando la cancioncita de la de Coco. Ay, no me acuerdo cómo se llama esa canción.
1: Recuerda.
0: Ajá, la de Recuérdame. Y hicieron la comparación con la cinemática inicial del videojuego y parece igualito, está genial. Parece que estoy viendo la película, pero con escenas extras. Ajá. De Kingdom Hearts. Metiendo al personaje, al protagonista, dentro de la escena de la película. Está genial. Muy buen trabajo hicieron los desarrolladores de este increíble juego. Pero bueno.
1: Impactante.
0: Ya estamos al final, amigos.
1: Qué rápido.
0: Yo quería seguir chismeando. Pero bueno. Emma, ¿algo que quieras decir antes de irnos?
1: Que muchas gracias a todos por estar acá en sintonía con nosotros. En otro día más de lunes, empezando con todo, recuerden que hay que decir un día más de trabajo que decir un día más sin trabajo. Así que, gente, hay que ser agradecidos con la vida, de lo que nos tocó y de lo que viene por delante.
0: Así es. Yo me despido, amigos, con una bonita cancioncita. Vámonos. ¿Qué te parece más si nos vamos con algo de César Franco?
1: Oh, ¿cuál?
0: El gran soñador. Okay. Así es. Yo voy a despedir, amigos, que tengan una bonita noche. Gracias a todos que estuvieron aquí pendientes y al participante que participó para sus boletitos. En un momento más nos contactamos con él. Y yo me despido. Nos vemos hoy, que es lunes, viernesito, nuevamente, para regalar los últimos boletos. El viernes.
1: Oye, lunes, Carlos.
0: ¿Por eso nos vemos el viernes?
1: Ah, ¿qué dijiste? Bueno,
0: nos vemos. No, sí, lunes, nos vemos el viernes. Yo los voy a dejar con Emma hasta la 1 de la mañana y también con él al martes y el miércoles. Y yo los veo hasta el viernesito. ¿Va? Bueno, yo me despido. Que tengan una noche, descansen o que no descansen. Provecho y provechito a todos aquellos que vayan a cenar, estén cenando o ya hayan cenado. Y pues nada, nos vemos en la radio y nos vemos en el cine. Bye, bye.

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3: Hola, hola, hola, hola, ¿qué tal? ¿Cómo están? Yo espero que bastante bien. Están escuchando Sol Estéreo, la mejor estación, 89.9 de frecuencia modulada. ¿Qué tal, mis queridos radioescuchas? ¿Cómo se encuentran? Yo espero que bastante bien, contentos y alegres de que estamos en un día, pues, lunes. Yo sé que, pues, para muchos es un día muy pesado, muchas tareas que se quedan en este caso el fin de semana, muchos clientes que no se pueden atender, pero bueno. Hay que agradecer que tenemos chamba. Eso sí, hay que ser agradecidos con la vida, mis queridos radioescuchas, y pues que estamos otro día más. De verdad, me da mucha tristeza que cada semana les digo que tengan mucho cuidado al momento de andar con la moto, de que tengan mucho cuidado, de que manejen a la defensiva, de que no se alcoholicen, de que se alcoholicen o manejen. Y me causa mucha tristeza que aún así, aunque les trato de recordar siempre el hecho de que el peligro allá afuera es de verdad grandísimo, y si no se cuiden ustedes, nadie lo va a hacer, pues, y no me hagan caso, de verdad se siente mal, ¿saben? Porque todavía yo de verdad estoy cansado de entrar a las redes sociales en los domingos, madrugadas o los lunes, ver noticias tan tristes como lo que hemos vivido en este fin de semana, que nos recuerdan que, pues, cada vez pasan cosas y que se pueden haber evitado, cosas que costaron la vida más de una persona. Así que, mi gente, por favor, reitero que si tienen moto y si toman mucho o si no toman, lo que sea, tengan mucho mucho cuidado. Cuidado al momento de manejar. Manejen siempre a la defensiva, ¿ok? Bueno, 10:40 y vamos a continuar con la siguiente canción. Vamos con algo de Yandel llamado Encantadora y Tony Dice con algo llamado Quizás.

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Hola, hola, ¿qué tal? Son las 11:08. ¿Cómo están? Vamos a continuar con más música. Vamos a continuar con este estilo más de Celia Cruz. Esta canción llamada Kimbara, después a los de Alex Syntek llamado Sexo, Pudor y Lágrimas. Y después vamos a continuar con otra canción más que tenemos acá de Carlos Rivera llamado Lo Digo. 11:08. Disfruten de esta increíble y preciosa noche, mis queridos radioescuchas.

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2: Hola, ¿qué tal? 11:22, solamente les recuerdo su racha, que tomen agua y que dejen el refresco, por favor. Dejen el refresco y apoyar la industria esta bien locochona que contamina y que también usa los recursos de nuestro país como si fueran de ellos y que se gastan su... porque por si no sabían, las industrias, o sea, las compañías tienen como que un... en vez un presupuesto, por así decirlo, pero en vez de dinero es de recursos globales o de lo que puede llegar a contaminar. O sea, tiene como que un presupuesto de contaminación. Y estas industrias que les digo, las cuales tú compras refresco, pues ya se gastaron en su primer mes todo lo que se deben gastar en el año. Así que imagínate cómo va su contaminación. Todo lo que debería de generar ellos de contaminación ya gastaron su permiso. Así que tómalo en cuenta y pues para que no sigan apoyando estas cosas y mejor eches una limonada, mi gente. O sea, hagas una limonada mucho más sano, rápido. Y aparte de que aproveches de que vas a la frutería, vas y te lo compras. O sea, no hay ningún problema. Pero bueno, cada quien, te lo digo de tarea, pues si quieren apoyar a su increíble país. 11:23 y vamos a continuar con la siguiente canción. Vamos con la siguiente. Y aparte de que siga ya 4 meses, miren, ya prácticamente 3 meses. 3 meses de que se acaba el año. Yo quiero preguntarles cómo va su dieta. Yo creo que ahí ya dejarán de tomar refresco.

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Ay, cómo me encanta esa rola. Se acerca ahí o sea, las festividades mexicanas y estoy muy contento y emocionado por lo que se viene. Si Dios quiere, en este mes todo sale bien, vamos a estar pues festejando una de las mejores fiestas, festividades para los mexicanos, dando nuestro rol por allá. Disfrutando de la convivencia, disfrutando sanamente, esperemos. Yo no les juzgo que tomen, ¿eh? Yo solamente juzgo cuando ya se ponen mala copa. Ahí sí, ya se ven medio feitos. Pero bueno, espero verlos ahí en el malecón paseando.

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3: Oigan. Son las 12:02 y les tengo un chisme para toda la gente amante que le encanta cambiar celular cada año y enterarse de los celulares que salen a cada rato porque les gusta tener el último que hay. Pues básicamente les tengo un chismosón, pues porque ya salió las filtraciones del nuevo Samsung S27 que va a salir. Y les digo que no sé si sea bueno o malo, pero el tema es que quitaron un módulo de cámara. O sea, ya ven que normalmente ahorita los OLEDs lo normal es que tengan tres cámaras. Pues bueno, este nuevo dispositivo Samsung va a tener dos cámaras. Van a quitar el teleobjetivo, según los rumores. O sea, lo curioso, chistoso. Y hasta quieren poner el ya vieron que traen como que algunas cosas debajo de la pantalla que quieren que sea full pantalla. Ese es solamente un rumor, pero lo que sí está confirmado es lo de las la parte de atrás, o sea, las cámaras que sí van a quitar una de verdad. Así que está medio extraño, no sé por qué lo harán. El teleobjetivo, sabrá Dios, pero bueno, ahí está el asuntillo que les quería compartir. Y bueno, también sobre el nuevo iPhone 17 Pro Max que va a salir, ya se reveló también la noticia de cuánto va a costar en una tienda de, ¿cómo decirlo?, de planes de teléfono, para no decir nombres. Pero básicamente es que este dispositivo tiene un precio de lista de unos 30, o sea, en el Pro Max, 17 Pro Max de 256 GB costará 38,000 pesos, a los 35,000-38,000 pesos, y en el que es el Fold, porque va a salir un iPhone Fold, un iPhone plegable como los que hemos visto en Samsung y en otros dispositivos. Y este va a costar nada más ni nada menos que unos pequeñísimos 50,000 pesos mexicanos. Válgame Dios, qué cantidad de dinero. Pero bueno, la gente que lo trae no habrá problemas. Ahí los veré con su iPhone Fold. Y ahí me dirán si está bueno o malo. Pero bueno, ya son las 12:04 y continuamos con la siguiente canción. Vamos con algo que tenemos acá, a lo de DJ Chino con Beat Baller, llamado I Am Mi Dios. Se le olvidó.

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Canciones así como que más diferentes. Y yo ahí fui a que con miedo que me regañaron, que me dijeron que no, de que no les gustaba la canción que estaban poniendo, de como que ese punchis, electro que hay, electro house, no sé qué cosa que se inventa hoy en día. Yo fui y les dije, póngame rolas de verdad. Y me dijeron, va, está bien. Así que yo creo que ustedes participen, porque yo ya fui allá a arriesgarme el pellejo. Recuerda, mándame un mensaje al 987-103-3679, porque la verdad esas canciones hasta a mí me estaba haciendo dormir. De verdad, es que de verdad hay que estar contentos, alegres, hay que tener la pachanga por acá. Y pues ahí fui yo, no se preocupen, yo por ustedes lo que sea.

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Hola, ¿qué tal? Son las 12:55 minutos y hemos llegado a la final, al final de la programación de 12 a 1 de la mañana. Gracias a todos por estar acá con nosotros. Les mando un fuerte abrazo y agradecimiento total. Que tengan un excelente e increíble día de martes. Que lo disfruten y que vayan con cuidado sobre todo.

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1: Buenas noches, señor.

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5: Revista del Consumidor. Esta tecnología doméstica está validada por el Laboratorio Nacional de Protección al Consumidor. Tome nota de los ingredientes y presten mucha atención. ¡Comenzamos!
6: Los ingredientes que vamos a necesitar son 3 tazas de base de jabón transparente cortado en cubos, media taza de agua purificada caliente, 1.5 cucharadas de miel de abeja, una pizca de colorante vegetal amarillo y 40 gotas de esencia de miel.
5: Los utensilios que utilizaremos son una taza medidora, una cacerola con capacidad de 2.5 litros, un tazón de vidrio con capacidad de 1.5 litros, un plato extendido, un cuchillo, una cuchara sopera, un molde de silicón, un rollo de papel aluminio, un rollo de plástico adherente para alimentos y un atomizador. Vamos al procedimiento.
6: Comenzaremos colocando los cubitos de la base para jabón en el tazón y la llevamos a baño María. Movemos hasta que se hayan derretido por completo. Vertemos en una taza la miel, el colorante y la esencia. Mezclamos y dejamos reposar unos minutos. Después, agregamos el agua caliente.
5: Cuando la base para jabón esté completamente derretida, añadimos la mezcla de miel y revolvemos hasta incorporar todos los ingredientes. Retiramos el fuego y vertemos la preparación en los moldes. Si no cuentas con moldes de silicón, puedes utilizar vasos desechables recubiertos con una capa de aceite mineral para facilitar el desmolde.
6: Si notas que se formaron burbujas en la superficie, puedes eliminarlas rociando alcohol del 96 utilizando un atomizador. Esto ayudará a que el jabón tenga una textura lisa. Dejamos enfriar a temperatura ambiente y posteriormente refrigeramos por 30 minutos para solidificar.
5: Ahora desmoldamos los jabones y los envolvemos en papel aluminio, después en plástico adherente para alimentos. Y así de fácil, en tan solo 40 minutos quedaron listas nuestras barras de jabón con miel. Recuerda almacenarlas en un lugar fresco y seco.
6: ¡Anímate a prepararlas! Esta receta rinde para 6 barras, tiene una caducidad de 6 meses y un costo promedio de $118.34.
5: Si prefieres seguir el paso a paso en video, recuerda que puedes ver esta tecnología doméstica en nuestro canal de YouTube, Profeco TV. Ahí encontrarás muchísimas recetas para ahorrar y hacer tú mismo los productos en casa, teniendo la certeza de la calidad en los ingredientes que utilizas.
6: Aprende a hacer desde un gel para el cabello o un champú para lavar el auto, hasta jamón artesanal o unos deliciosos enjambres de chocolate.
5: Presúmenos cómo te quedaron tus jabones. Etiquétanos en Instagram con el hashtag Tecnología Doméstica Profeco y menciona a @revistadelconsumidor.mx. Nos escuchamos en la próxima Tecnología Doméstica.
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0: 6 de la mañana con 40 minutos. Seguimos con la programación a través de Sol Estéreo en esta mañana de martes, ya 25 de agosto del 2026. Un gusto estar con todos ustedes más adelante en el show informativo La Buena Música, también con la música tropical. Así que sigamos con la programación y un saludo a todos los amigos que nos escuchan en su trabajo. Ya desde muy temprano inician sus actividades. Les deseamos éxito total en todo lo que hagan, en todo lo que emprendan. Les deseamos muchas bendiciones. Y también si vas rumbo a tu trabajo, te deseamos también lo mejor. Por favor, cuídate mucho, maneja con toda la precaución del mundo. Esos amigos también que se andan preparando para la chamba, como decimos, ¿verdad? Esos amigos albañiles, carpinteros, alumineros, herreros, jardineros, por supuesto también los del municipio que siempre están pendientes de la radio. Saludos, amigos, a los amigos de Bacheo también que siempre están al pendientes de Sol Estéreo. Saludos, excelente mañana. Vamos a continuar con más música. Teléfono de WhatsApp 987-103-3679, 987-103-3679. El teléfono de cabina 987-872-3701. Muy bien, seguimos con la música. Vamos ahora con
1: el tiempo por venir.
0: Vamos con, a ver, por acá. Muy bien, vamos con algo de la maravilla musical de México, Junior Clan, de los clásicos. Vamos con este tema que se llama Rosa Marchita, en la voz de Lalo Valle y Hugo Fernández. Excelentes voces, tremendas voces.

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4: Pues saludos, buenos días, bienvenidos. Esto es el show informativo. Ya es martes 25 de agosto de 2026. Saludos y cada uno de ustedes. Teléfonos en cabina a sus órdenes. Repórtense, con mucho gusto los vamos a atender. Iniciamos como siempre con el santoral, los santos que se festejan este día y las celebraciones más importantes del mundo. En el santoral de este día se celebra San José de Calasanz, quien fue sacerdote español y fundador de los Escolapios, creó la primera escuela pública y gratuita de Europa para niños pobres. Es el patrono de las escuelas cristianas. Se festeja también San Luis IX, rey de Francia, destacó por su justicia, su ayuda a los pobres y su participación en las cruzadas. También se festeja Santa Patricia de Nápoles, quien fue religiosa recordada por su vida de devoción y caridad allá en Italia. Y es día de San Ginés de Arles, quien fue mártir del siglo IV. En las efemérides de este 25 de agosto, en una fecha como hoy, en 1543, el marino portugués Antonio Mota llega a Japón, siendo uno de los primeros europeos en visitar el país. Y en 1825, los 33 orientales declaran la independencia de Uruguay respecto al Imperio del Brasil. En 1894, el científico Kitasoto Shibasaburo descubre el bacilo responsable de la peste bubónica, quien mató a un buen porcentaje de europeos. Y en 1944 las fuerzas aliadas liberan a la ciudad de París durante la Segunda Guerra Mundial. En 1918 nace el compositor y director de orquesta estadounidense Leonard Bernstein. Y en 1970 nace la modelo alemana Claudia Schiffer. Esto fue el santoral y las efemérides de este 25 de agosto y nos vamos como siempre con Faine, que está como siempre listo en las mañanas para alegrarle precisamente este día. 7:07, adelante Faine, buenos días.
5: Buenos días don Felipe, muy buenos días a todos los amigos. Vamos con la parte musical del show informativo. Vamos con los Supercaracoles, con el tema Súbete a mi mototaxi.

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1: Bueno, vamos a continuar con la información. En Tulum baja el sargazo y se aprovecha para promover sus playas. Con bajo recale de sargazo en los últimos días, el presidente de Tulum, Diego Castañón, informó que se reforzará la promoción y difusión de las playas más limpias de la macroalga para invitar a visitantes y turistas a disfrutar de sus costas. Resaltó que las lluvias contribuyeron a mejorar las condiciones de las playas, lo que les permite implementar una estrategia de difusión constante mediante videos que mostrarán el estado actual de los arenales. Con las lluvias que pasaron, se limpió mucho la playa. Vamos a estar yendo cada dos días a la playa a hacer videos para invitar a la gente a que venga. Esto lo dijo el presidente, quien estimó que actualmente las playas están en un 70 y 80% de limpieza. No obstante, reconoció que las playas todavía no se encuentran completamente libres de sargazo, pero cree que las condiciones actuales son favorables para recibir visitantes y continuar fortaleciendo la actividad turística de Tulum. Recientemente, el secretario de Turismo de Quintana Roo, Bernardo Cueto Riestra, reconoció que Tulum tiene una ocupación hotelera de apenas el 15%, la más baja de su historia, mientras que Playa del Carmen llega al 30%. El secretario comentó en su momento que este bajón de turistas se debe al arribo atípico del sargazo, además de que las aerolíneas han disminuido algunas frecuencias hacia el Caribe mexicano debido al incremento en los costos de combustible. Ahí está, las 7 de la mañana, 18 minutos, 7:18 minutos, y esto es el show informativo. Vamos allá con Faina a ver qué tiene preparado por allá.
2: Muy bien, vamos con la música, vamos con los socios del ritmo. El tema se llama El Saxofón Pitador.

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1: Vamos a continuar allá en Tulum. Pues ahí había un ataque armado y al agresor se le cae el cargador y huye en moto y no pudo ni completar su trabajo, es el de matar. Vaya, qué barbaridad con esto. Bueno, pues la aparente falla durante la manipulación de un arma de fuego habría impedido que se concretara un ataque contra una persona que se encontraba en una tortillería de la zona centro de Tulum. El incidente provocó la movilización de corporaciones de seguridad sobre la calle Sol Oriente, entre Orión y Beta Sur, donde fue localizado un cargador perteneciente al arma utilizada por el agresor. De acuerdo con testimonios recabados en el lugar, un individuo llegó a las inmediaciones de la tortillería Lulú a bordo de una motocicleta. Se aproximó al establecimiento con un arma de fuego. Las primeras versiones señalan que su intención habría sido disparar contra una persona que se encontraba en el sitio. Sin embargo, cuando manipulaba el arma, cuando quiso disparar, el cargador se desprendió y cayó sobre la vía pública, por lo que el ataque no llegó a consumarse. Tras perder el cargador, el sujeto presuntamente desistió de la acción y escapó a bordo de la motocicleta. Hasta el momento no se ha confirmado que se haya realizado alguna detonación y tampoco se reportaron personas lesionadas como consecuencia del incidente. La versión sobre la mecánica de los hechos permanece en calidad de preliminar y deberá ser corroborada mediante las investigaciones correspondientes. El reporte generó la presencia de elementos policíacos, quienes procedieron a delimitar el área donde quedó el cargador para evitar que el posible indicio fuera manipulado. En el lugar comenzaron a recabarse datos y testimonios que podrían contribuir a establecer las características del responsable, así como la motocicleta utilizada y la dirección que tomó después de retirarse. El cargador localizado será uno de los principales indicios para determinar qué tipo de arma habría sido utilizada y esclarecer si el individuo efectivamente intentó realizar disparos contra el establecimiento o en contra de alguna persona en particular. También se prevé la revisión de posibles cámaras de videovigilancia instaladas en comercios y propiedades cercanas que pudieran haber registrado el momento de la llegada y posterior huida. Personal de investigación y servicios periciales realizaría el procedimiento de la zona y el levantamiento de los indicios para incorporarlos a las diligencias. Hasta ahora no se ha informado sobre personas detenidas relacionadas con el caso, ni se ha establecido oficialmente el móvil del presunto ataque. Las autoridades serán las encargadas de continuar y confirmar la mecánica de los hechos conforme avance la investigación. 7:28 minutos. Vamos en la parte musical. Vamos con Faide.
2: Muy bien, seguimos con la música, vamos con los Aragón, el tema se llama Los Novios.

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3: A continuar, 7:34 a.m. Van a llevar propuestas para programas de pueblos indígenas y afrodescendientes. Esto durante una reunión de Cancún, donde se hizo un documento con 10 propuestas, entre ellas abrir un centro coordinador indigenista. El Instituto Nacional de Pueblos Indígenas cambió de fecha el foro de análisis y discusión sobre la iniciativa de la Ley General de Derecho de los Pueblos Indígenas y Afromexicanos. Esto se debió realizar el pasado 21 de agosto en el municipio de Felipe Carrillo Puerto al día de hoy. Sin embargo, muchas asociaciones no fueron avisadas con antelación, lo cual causó molestia entre los activistas. Pablo Martínez, director del Centro de Apoyo a Indígenas, Migrantes y organizador de una reunión previa en Cancún, expresó que muchos representantes no fueron avisados con tiempo y llegaron a la sede en el sur del estado. A pesar de la postergación del evento, se continúa con el dedo en el renglón para exigir a las autoridades federales mayor presupuesto para las operaciones de dicha dependencia. El presupuesto para el INPI primero se redujo a un 30% y después a un 50% en los últimos años, y no se puede hablar de priorizar a los pueblos indígenas si no se cuenta con los recursos por parte del gobierno federal. Disminuyó más de un 80% cuando era la Comisión de Pueblos Indígenas, lo cual afectó los beneficios hacia este segmento de la población. El activista recordó que durante la reunión de Cancún se hizo un documento con 10 propuestas, entre las que destacan, aparte de mayor presupuesto, abrir en este polo turístico un centro coordinador indigenista que atienda a este sector de la población en diversos rubros. Cancún recibe durante todo el año gran número de migrantes indígenas, pero las autoridades no están atendiendo a este sector de la población, los cuales viven en condiciones precarias debido a su bajo nivel de estudios, pero además son víctimas de discriminación en muchas ocasiones, aseguró. Recordó que frente a representantes de la Comisión Estatal de Derechos Humanos, señalaron que se requiere atención en temas como justicia, salud, educación, así como programas productivos y apoyos para la población indígena migrante de la zona norte del estado. Si bien la mayoría de la población maya se asienta en el sur del estado, en Cancún también hay representación de pueblos originarios de toda la República Mexicana. Tenemos presencia de tzotziles, choles, nahuales, así como zapotecos y mixtecos de Oaxaca. Son bastantes grupos étnicos en la ciudad de Cancún. Las propuestas enfatizan la necesidad de que el Instituto Nacional de Pueblos Indígenas ponga atención y asigne presupuesto en los municipios de Benito Juárez, Playa del Carmen, Puerto Morelos e Isla Mujeres, pues actualmente solo se realiza en Cantunilquín, Lázaro Cárdenas, Felipe Carrillo Puerto y José María Morelos. Otras de las propuestas es construir una casa de la mujer y el estudiante indígena. Dicho pliego petitorio será entregado a las autoridades federales. Ahí está, 7:38 a.m. Vamos a enviar un saludo allá para doña Celinita Marrufo, doña Celinita Marrufo, que siempre está pendiente de Sol Estéreo. Vamos con la música y aquí está esto que tenemos para ustedes.
4: Muy bien, seguimos con la música. Vamos también con lo más nuevo de la maravilla musical de México, Junior Clan. El tema se llama Corazón de Chocolate.

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1: Bien, bien, las 7 de la mañana, 44 minutos. Quintana Roo mantiene presión inflacionaria por encima del promedio nacional. O sea, las cosas están más caras en Quintana Roo. Esto a nivel nacional. La entidad reportó la inflación más alta, seguido por Jalisco con 4.4% y Yucatán en tercer lugar con 3.8%. Quintana Roo se mantiene a la cabeza con la inflación más alta al cierre de la primera quincena de agosto, con una variación contra el mes anterior de 28%, de acuerdo con el Índice Nacional de Precios al Consumidor. De acuerdo con México, ¿cómo vamos? La entidad reportó la inflación más alta, seguido por Jalisco, con 4.4%, Yucatán en tercer lugar, 3.8%. Sin embargo, comparado con Tlaxcala, que se ubica con el alza más baja, reportó 1.7%. Cancún alcanzó uno de los mayores índices con 0.37%. En junio de este año, Quintana Roo encabezó la inflación anual a nivel nacional con 5.4%, la tasa más elevada del país. Entre enero y marzo, la entidad también lideró 5.8% anual. En la primera quincena de junio, el INEGI ubicó a Quintana Roo como el estado con la mayor inflación anual, 5.73%, la única entidad que mostró un incremento respecto al mismo periodo de 2025, aunque la primera quincena disminuyó, se mantiene a la cabeza y a nivel nacional la inflación general anual se ubicó en 3.24%. Entre los productos y servicios con mayor incidencia al alza destacaron la cebolla con un incremento de 19%, el chile serrano con 8%, el huevo con 7%. Productos como el tequila reportó un alza de 2.80%, el servicio de taxi con 1.73%. Con el regreso a clases, las colegiaturas universitarias tuvieron un alza de 0.88%, el transporte colectivo con 0.54%, la vivienda propia también registró un alza de 0.10%. En contraste, bajaron de precio el transporte aéreo, 0.52%, el gas doméstico, 2.5%, la papa y otros tubérculos, el jitomate, 4.80%, y el pollo, 1.21%. Especialistas han vinculado las presiones en Quintana Roo al encarecimiento de alimentos, servicios, transporte local y logística, así como la alta demanda propia de un destino turístico. La entidad ha figurado por manera reiterada entre las de mayor inflación en los reportes de INEGI y de México. ¿Cómo vamos a lo largo del año? Ahí está Quintana Roo con algunos de los precios más altos a nivel nacional. 7:48 Y vamos de nuevo con un saludo para doña Salinita Marrufo, que es una de los íconos del carnaval en Cozumel. No se puede hablar de carnaval sin mencionar a doña Celina Marrufo, doña Celinita. Bueno, pues para ella un saludo muy afectuoso esta mañana y nos vamos con Faina a ver qué tiene preparado para doña Celina Marrufo. Adelante, Faina.
2: Muy bien, vamos con la música, vamos con Chicoche y La Crisis con el tema Ha Llegado el Carnaval.

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1: Vamos a continuar y corporaciones de seguridad federales, estatales y municipales implementaron un operativo conjunto en el módulo de la Secretaría de Seguridad Ciudadana con un doble objetivo de unidades para la localización de objetos ilícitos y la búsqueda activa de personas con órdenes de aprehensión pendientes. La acción, que se extendió durante varias horas hasta concluir alrededor de las 15 horas, reunió en un mismo punto a elementos de la Policía Estatal, Tránsito, Policía Municipal, Secretaría de Marina, Guardia Nacional, Sedena, personal de la Fiscalía General del Estado. El módulo de control carretero donde se instaló el operativo constituye el acceso donde circula de manera constante

0: transporte de carga, unidades de pasajeros y vehículos particulares, características que lo convierte en el punto estratégicamente idóneo tanto para detectar irregularidades vehiculares como para intentar la localización de personas requeridas por la justicia. A lo largo de la jornada, los elementos participantes realizaron la revisión sistemática de las unidades que circulaban por el punto, orientado a identificar posibles irregularidades documentales, así como detectar vehículos vinculados a actividades ilícitas. Como resultado de estas revisiones, fue asegurada una motocicleta, aunque hasta el momento las autoridades no han precisado públicamente cuáles fueron las circunstancias específicas que motivaron su retención. Bien, vamos enseguida con este mensaje ya para finalizar este espacio del show informativo. Y dice, buenos días, Faini, Dios te bendiga, saludos para Dani y para Lalo. Ahí está, saludos Dani, Lalo, y vamos con Faini a ver qué tiene preparado para despedir. Gracias, Faini, gracias a todos por acompañarnos. Hasta mañana en otro espacio del show informativo.
1: Muy bien, don Felipe, cerramos con Chucho Pinto y sus casinos. El tema se llama La Negra Chabela.

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0: 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Buenos días, estos son los titulares de Transformando Cozumel. Nuevo tomógrafo contra el cáncer. Quintana Roo amplía su capacidad para atender a pacientes con cáncer. Mara Lezama presentó en Chetumal un nuevo tomógrafo simulador con tecnología 3D que ya suma 176 procedimientos y permite atender también a personas de talla grande. En unos momentos le contamos. Transforman Casa Hogar en Chetumal. Más seguridad, mejores instalaciones y espacios dignos para 82 niñas, niños y adolescentes. Mara y Verónica Lezama inauguraron la segunda etapa de rehabilitación de la Casa Hogar en Chetumal, con nuevas áreas de atención, recreación y formación. Más adelante, los detalles. Premian al talento joven de Quintana Roo. Mara Lezama reconoció a 29 jóvenes con el Premio Estatal de la Juventud 2026. Fueron entregados 18 galardones y 11 menciones honoríficas para destacar el talento y compromiso de las nuevas generaciones. Le contamos quiénes participaron y cómo fueron seleccionados. CFE refuerza mantenimiento en Cozumel. Continúan los trabajos para mejorar la red eléctrica de Cozumel. El presidente municipal José Luis Chacón supervisó las labores de las cuadrillas de la CFE y pidió tomar precauciones ante un posible corte de energía este miércoles por trabajos en la carretera transversal. Aquí tendremos la información. Verano sin límites en Cozumel. Inclusión, aprendizaje y diversión durante estas vacaciones. El DIF Cozumel puso en marcha el curso de Verano sin Límites, que reúne a 28 niñas, niños y adolescentes con discapacidad en talleres, actividades recreativas y salidas formativas. Más adelante le contamos. Shane Baum habla sobre López Obrador. ¿Cómo está Andrés Manuel López Obrador después de retirarse de la vida pública? Claudia Sheinbaum aseguró que el expresidente se encuentra sano, contento y concentrado en sus proyectos editoriales. Además, reveló que estaría por publicar un nuevo libro. En unos momentos, los detalles. Y hasta aquí, con los titulares de Transformando Cozumel de este martes.

0: Buenos días, muy buenos días. Bienvenidos, estimados amigos, a este espacio, este encuentro con el pulso de la actividad institucional de la Administración Pública 2024-2027. De la administración que encabeza el licenciado José Luis Chacón Méndez, a nombre de quien le damos la más cordial de las bienvenidas a este espacio de todas las mañanas, de lunes a viernes, de 8 a 9 de la mañana. Transformando Cozumel se transmite, recuerde, a través de doble vía, a través de la organización radiofónica pionera en el norte de Quintana Roo, Sol Estéreo 89.9, y también a través de la plataforma de la red social más popular del mundo, que es Facebook, en la página Cozumel Gobierno. Así nos encuentra en Transformando Cozumel todas las mañanas. Bien, bienvenidos, decíamos, y bueno, pues hoy es justamente el programa número 346 de este espacio de comunicación institucional. Además, transcurre la semana 35, es el día 237, le quedan al 2026 128 días. Bienvenidos a la emisión de este día martes, martes 25 de agosto del 2026. Y bueno, pues antes que nada vamos a darle a conocer, como siempre lo hacemos, el número telefónico para que usted pueda tener vinculación directa con este espacio y usted pueda reportar, si así lo decide, cualquier inquietud, cualquier falta de servicio en su cuadra, en su calle, en su colonia, en el rumbo donde vive. 987-118-1951. Una vez más, 987-118-1951 es el número de telefónico de Transformando Cozumel. Además, el número que usted ya conoce, el de Sol Estéreo 89.9, para que también, si lo prefiere, mensajito de WhatsApp a través del número institucional de esta corporación radiofónica. ¿Y qué se celebra hoy? Una conmemoración. Hoy es el Día Internacional del Peluquero. Hoy a todos los barberos, peluqueros, estilistas y demás peluqueros y peluqueras, les felicitamos porque hoy es su día. El origen es bien curioso, tiene que ver con las antiguas monarquías europeas. Y es que mire, el 25 de agosto se celebra el Día Internacional del Peluquero, Estilista y Barbero para reconocer la labor de estos profesionales en el cuidado personal y la imagen. La tradición indica que el rey Luis IX, esto pasó en el siglo XIII en Francia, este monarca decidió declarar a su peluquero personal como hombre libre. Eran tiempos de esclavitud. Un nuevo estatus elevó así la profesión para que tuviera un rango similar al de los jueces, médicos o caballeros de la corte. Se eligió el 25 de agosto porque coincide con la festividad y santificación del rey Luis IX por la Iglesia Católica. Al final de cuentas, este monarca fue incluso santificado por el clero de la época. Cosas de la historia. Bien, vamos, ¿qué tendremos para el día de hoy? Antes vamos también con la ruta de atención de Camar, que es parte de los activos, de los contenidos fijos que tiene Transformando Cozumel. Ayer le dimos a conocer que 2 días sería la atención para la colonia Centro. Se considera la colonia Centro todo lo que es el encuadre urbanístico desde la Melgar al norte, el Boulevard Aeropuerto, hacia el lo que podría ser el oriente. Estamos hablando de la 30 Avenida y encuadrado el límite con la 11 Avenida, que en realidad su nombre es Avenida Andrés Quintana Roo, pero todos lo conocemos como 11 Avenida. Así que la atención es, fue ayer martes y hoy martes, ayer lunes y hoy martes continúa la atención. Y estamos viendo imágenes, tendremos una sorpresa, por cierto, en esta sección de la ruta de atención de Camar, pero esto será en los próximos días. Por ahora estamos observando, para quienes nos siguen a través de la página de Facebook Cozumel Gobierno, justamente la labor denodada que hacen los compañeros de Camar, las brigadas de atención. Y ahí vemos sacando, como siempre, a través de estas típicas cajas de plástico con rejilla, sacando toda suerte de cacharros, botes de pintura. Vemos allá a la distancia algunos otros enseres, llantas también, neumáticos, carcasas, en fin, este acumulamiento de basura. Lo hemos dicho también anteriormente, ya son, me parece, ya van por entre 14 y 15 recorridos que se hacen en todas las colonias de Cozumel y sigue surgiendo basura en los predios. Y esta explicación es muy sencilla, lo hemos platicado aquí con Manu López, con los compañeros de producción. Lo que pasa es que muchas personas tienen apegos a sus propios trastos viejos y no se quieren deshacer, entonces lo van haciendo paulatinamente. Esa es una de las tantas explicaciones por qué el acumulamiento no cede y continúa generándose el retiro de cacharros cada vez que ocurre este barrido en distintas colonias de la isla de las golondrinas. Bien, vamos, tenemos tiraderos clandestinos. Mire, esto que estamos viendo, se lo describo para quienes nos siguen por radio, vemos a personal de Camar precisamente observando justamente lo que se ha retirado de la maleza de un lote baldío que está, insisto, en la colonia Centro. Y estamos observando, además de cajas de cartón, estamos observando pues algunos, precisamente los desperdicios que de manera indebida tiran ciudadanos poco responsables en los lotes baldíos. Si bien los lotes baldíos también tienen pues esa atracción de ser el lugar donde pues fácilmente se le hace a algún ciudadano tirar la basura que le genera, pues no debería ser, porque esto genera, además del foco de contaminación, también genera pues que la ciudad no se mantenga limpia como debería ser. Y si a eso le agregamos que estamos hablando del primer cuadro de la ciudad, pues la imagen urbanística que estamos ofreciendo no es la más adecuada, no es la mejor, e insistimos que esto lo hemos referido muchísimas veces, que solamente la coadyuvación, la colaboración entre ciudadanos, comerciantes, gobierno y todos en general contribuyendo, podremos tener una isla verdaderamente limpia en su mancha urbana. ¿Tenemos algunas imágenes más? A ver, probablemente tengamos algunas imágenes porque son varios puntos que nos reportaron donde se encontró pues precisamente tiraderos clandestinos en el primer cuadro de la ciudad, en esta zona urbanística que ya hemos señalado. Bien, vámonos a continuación con el programa de arribo de cruceros. Los cruceros que visitan la isla de las golondrinas este martes son exactamente 4 de 19 de esta semana, según ha reportado desde el principio de la misma la producción a través de Christian Pot. Y bueno, pues el primero de los cruceros en tocar puerto cozumeleño fue el Carnival Paradise, lo hizo en Puerto Maya exactamente a las 5 de la mañana con 30 minutos. También se irá temprano, lo hará a las 15 horas 3 de la tarde. Es el crucero, como lo hemos dicho, Carnival Paradise. El segundo crucero de los 4 que visita Cozumel en la jornada de este martes es el Mariner of the Seas. En Punta Langosta llegó a las 6 de la mañana con 15 minutos, zarpará exactamente a las 16 horas 4 de la tarde con 30 minutos. El Mardi Gras, este crucero, llegó a las 6:30 de la mañana en Puerto Maya, es el tercero de ellos, y zarpará a las 16 horas 4 de la tarde. Finalmente, también en Puerto Maya, llegó hace poco más de media hora el Carnival Liberty, MS Carnival Liberty, en Puerto Maya a las 7:30 de esta mañana. Abandonará el puerto a las 16 horas 4 de la tarde. Y amigos, esta fue la sección del programa oficial de arribo de cruceros que todos los días proporciona la APICRO, la Administración Portuaria Integral de Quintana Roo. Más adelante tendremos la visita del subdirector municipal de Salud, Zul Cámara. Juan Antonio Zul Cámara nos acompañará para hablar de temas relevantes relacionados, por supuesto, con esta dependencia municipal que tiene que ver con la salud pública en la isla de las golondrinas. Ya nos vamos a la primera pausa. Antes, le recuerdo cuál es el número telefónico de Transformando Cozumel, 987-118-1951. Si no lo tiene a la mano, agarre papel y lápiz y apunte una vez más, 987-118-1951. Ya nos vamos a la primera pausa, es breve, regresamos.
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2: Continuamos en Transformando Cozumel de este martes 25 de agosto. ¿Qué le parece si le compartimos a continuación la información del estado meteorológico? La Dirección Municipal de Protección Civil informa, este es el pronóstico meteorológico número 237 correspondiente a esta jornada. Un sistema anticiclónico localizado sobre el norte del Golfo de México afecta el área del pronóstico, impulsando vientos del noreste y este de 18 kilómetros por hora, que mantiene las temperaturas sin cambios. Atlántico subtropical, el área de investigación 95, una baja presión localizada al este-noreste de las Bermudas se desplaza hacia el noreste con una probabilidad de desarrollo del 40% en 48 horas. Y en los próximos 7 días, ahí estamos viendo el gráfico para quienes nos siguen a través de Transformando Cozumel en la página Cozumel Gobierno, justamente la presencia de esta zona de baja presión se encuentra del lado de la costa africana, un poco más adelante de lo que es hacia abajo de la zona de las Islas Canarias. Y bueno, pues en cuanto al Atlántico Este, el área de investigación 96, una baja presión localizada al sur-suroeste, lo que estamos refiriendo, de las islas de Cabo Verde se desplaza hacia el este oeste noreste entre 16 y 32 kilómetros con una probabilidad de desarrollo del 60% en 48 horas y del 70% en los próximos 7 días. Tiempo significativo. Se estima la condición del cielo y techo medio nublado, no se estiman lluvias, las temperaturas máximas de 32 a 34 grados centígrados, mínima de 25 a 27 grados centígrados, cálidas por la mañana y noche, muy cálidas el resto del día. Los vientos del noreste y este de 18 a 27 kilómetros por hora, olas de 3 pies en el canal de Yucatán. Presión atmosférica máxima 1016 milibares y mínima 1013 milibares. La sensación térmica de 40 grados centígrados entre las 14 y 16 horas. Fase de la luna cuarto creciente, iluminada al 94% el disco lunar, así lo podrá apreciar esta noche. Recomendaciones, precaución por las temperaturas, la sensación térmica de hasta 40 grados centígrados, protegerse de un posible golpe de calor y de los rayos ultravioleta. Salida del sol, 6 de la mañana con 29 minutos fue este martes, puesta del sol, 19 horas con 10 minutos, es decir, a las 7 con 10 de esta tarde-noche se pondrá el astro rey. Vamos a compartirles a continuación un reporte que nos están haciendo llegar. Es presencia, detección de cacharros en la colonia Centro sobre la 25-5 Hidalgo. Nos reporta un ciudadano que no ha pasado camar en esta zona. Y qué bueno que nos lo mencionan, porque en este momento el equipo de producción está enviando, reenviando en este caso el mensaje a justamente a camar, particularmente a don Francisco Abad, que es el titular de la dependencia. Y así como en este caso, en otros casos que recibimos pues justamente este tipo de mensajes, se los reenviamos a los titulares de las dependencias correspondientes y ellos mismos se abocan a la resolución bajo las instrucciones del propio presidente municipal, y en cuanto lo han solucionado o cuando lo están atendiendo, también hacen acuse de recibo para que estemos informados y a la vez lo hagamos a los ciudadanos en el tema correspondiente. Vamos a continuar con más en Transformando Cozumel. Otro de los temas focales, otro de los temas que ha sido centro de atención social en Cozumel, ha sido sin duda el tema del suministro eléctrico. Tenemos esta información que le vamos a compartir. El presidente Chacón supervisa trabajos de la Comisión Federal de Electricidad en Cozumel. El presidente municipal supervisó los trabajos preventivos que realizan cuadrillas de la Comisión Federal de Electricidad en la zona hotelera norte. Esto como parte de las acciones para mejorar el suministro eléctrico en Cozumel. Actualmente trabajan en la isla 20 trabajadores, 8 ingenieros y 15 vehículos especializados. Las labores incluyen poda preventiva, retensado de líneas y cambio de aislamientos en las zonas norte y sur, así como en la transversal. Estamos viendo imágenes precisamente de esta actividad que están realizando. El retensado de líneas es bien importante porque muchas veces la holgura que tiene el tendido eléctrico genera otros problemas, como hacer contacto con justamente algunas arboledas y demás. Y esto ocasiona también algunos problemas. Bueno, Chacón informó que este miércoles está previsto cambiar cableado de la carretera transversal desde el Caracol hasta la avenida Félix González, por lo que existe la posibilidad de interrumpir temporalmente el suministro eléctrico. El alcalde pidió a la población tomar precauciones y adelantó que posteriormente las cuadrillas atenderán también las colonias de la ciudad. A propósito, y como algo así como un agregado aclaratorio, se ha publicado en algunos puntos en redes sociales de que las cuadrillas vehiculares se han retirado. En realidad, lo que la presencia de los trabajadores, como lo acabamos de escuchar, es manifiesta en algunos puntos de la ciudad, en este caso atendiendo las zonas hoteleras norte y sur y un tramo importante de la transversal que va desde el Caracol hacia adelante hasta la zona conocida como Ranchitos. Es un tramo a atender estos mismos días. Y esto es bien importante porque no se vaya usted con lo que dicen en las redes sociales, que muchas son fake news, noticias falsas, y algunas llevan una carga de intencionalidad que usted y yo conocemos perfectamente. Vendrán tiempos importantes en ese sentido. Bien, ¿qué más tenemos, mi estimado productor? Nos vamos a la pausa. Son las 8 de la mañana con 24 minutos. Hacemos una pausa, es breve. Recuerde, 987-118-1951, para que usted participe con nosotros. Esto es Transformando Cozumel.
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2: Mire usted, hablando de efemérides y conmemoraciones, hay una fecha y hay un nombramiento que quizá usted no sepa. El bolero ha sido declarado hace algún tiempo como patrimonio cultural inmaterial de la humanidad, y las raíces se encuentran tanto en México como en Cuba. Hoy es precisamente el Día Nacional del Bolero. Se celebra en México cada 25 de agosto para honrar la riqueza poética y musical de este género, que, como ya decíamos, fue declarado patrimonio cultural inmaterial de la humanidad por la UNESCO. Reconocimiento internacional. El bolero comparte raíces profundas entre México y Cuba, destacando como identidad y emoción hecha canción. La conmemoración fue impulsada formalmente en el país para preservar esta tradición musical que forma parte fundamental de la cultura del país antillano y de México. Así que a todos, en Cozumel, por cierto, hay tríos de trova que van en algunos restaurantes y hacen su trabajo artístico. Apoyémoslo, ellos representan las raíces en Cozumel de esta declaración de patrimonio cultural inmaterial de la humanidad. Muy bien, vamos a continuación con el detalle de la información de este martes.

0: Panamá amplía servicios contra el cáncer en Chetumal. La gobernadora Mara Lezama presentó un nuevo tomógrafo simulador en el Hospital Oncológico de Chetumal, equipo de última generación destinado a fortalecer la atención de pacientes con cáncer en Quintana Roo. El dispositivo cuenta con tecnología de 32 cortes, visión 3D y un túnel de 90 centímetros que permite atender también a personas de talla grande. Puede utilizarse en casos de cáncer de mama, próstata, cervicouterino, cabeza y cuello, así como otros tumores, y hasta ahora suma 176 procedimientos realizados. Mara Lezama destacó que el equipo fue posible gracias a las gestiones realizadas con el gobierno de México, encabezado por Claudia Sheinbaum y el IMSS Bienestar. Afirmó que la prioridad es garantizar servicios de salud más modernos y accesibles para las y los quintanarroenses. Transforman casa hogar para niñas, niños y adolescentes. La gobernadora Mara Lezama y la presidenta honoraria del DIF Quintana Roo, Verónica Lezama, inauguraron la segunda etapa de rehabilitación y construcción de la casa hogar Ciudad de las Niñas, Niños y Adolescentes en Chetumal. Las obras benefician a 82 niñas, niños y adolescentes e incluyeron mejoras en cuneros, áreas de juego, piscinas, andadores y enfermería. Además de una nueva lavandería, rampas de accesibilidad, iluminación y cámaras de videovigilancia. Mara Lezama señaló que el objetivo es que quienes viven en este espacio cuenten con un verdadero hogar digno y seguro, mientras que Verónica Lezama destacó que las mejoras buscan garantizar condiciones adecuadas para aprender, jugar, recibir atención y, sobre todo, desarrollarse. Mara Lezama reconoce el talento joven de Quintana Roo. La gobernadora Mara Lezama entregó en Bacalar el Premio Estatal de la Juventud 2026, máximo reconocimiento del gobierno de Quintana Roo a jóvenes que destacan por su talento, trayectoria y aportaciones a sus comunidades. En total, fueron reconocidas 29 juventudes con 18 galardones y 11 menciones honoríficas en áreas como ciencia, cultura, medio ambiente, emprendimiento, inclusión, ciudadanía y labor humanitaria. Para esta edición se recibieron 191 postulaciones evaluadas por 79 especialistas de 37 instituciones. Durante la ceremonia, en el Fuerte San Felipe, Mara Lezama destacó que Quintana Roo necesita jóvenes que cuestionen, investiguen, propongan y participen en la construcción de un Estado más justo e incluyente. Las personas galardonadas recibieron un estímulo de 20 mil pesos, una estatuilla y reconocimiento oficial. Inicia curso de verano sin límites del DIF Cozumel. El sistema DIF Cozumel, presidido honorariamente por Diana Sosa Blanco, puso en marcha el curso de verano sin límites, dirigido a niñas, niños y adolescentes con discapacidad. Un total de 28 participantes forman parte de esta iniciativa impulsada dentro de las acciones del gobierno municipal, encabezado por José Luis Chacón, con actividades diseñadas para fortalecer su autonomía, desarrollar sus talentos y fomentar la convivencia. El programa contempla talleres lúdicos, dinámicas adaptadas y salidas recreativas y formativas, entre ellas una visita al cine y un recorrido por la estación de bomberos de Cozumel. Las actividades se realizan en las instalaciones de atención a la familia del DIF municipal. Sheinbaum declara: López Obrador está sano, contento y prepara un nuevo libro. La presidenta Claudia Sheinbaum habló sobre la actualidad del expresidente Andrés Manuel López Obrador y aseguró que por la información que tiene se encuentra bien de salud, contento y dedicado a sus actividades personales después de retirarse de la vida pública. Sheinbaum explicó que mantiene comunicación ocasional con la familia del exmandatario a través de Beatriz Gutiérrez Müller, con quien dijo conservar una amistad desde hace muchos años. Además, reveló que López Obrador continúa escribiendo. Según la presidenta, estaría terminando o ya habría concluido su segundo libro que dejó la presidencia y próximamente podría publicarlo. Yo sé que está muy bien, que está sano, está contento, afirmó Claudia Sheinbaum. Y hasta aquí con la información a detalle en Transformando Cozumel. Las 8 de la mañana con 35 minutos en Cozumel, Quintana Roo, México. Es momento de hacer un corte. Es breve, volvemos.
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2: Bien, estamos de regreso, estimados amigos. Tenemos justamente pues esta información que es importante. No hay área más sensible para cualquier gobierno que la cuestión de la salud pública. Y bueno, pues lo que hemos compartido, esto que tiene que ver con el Hospital Oncológico de Chetumal, con la adquisición de este nuevo tomógrafo simulador en este Hospital Oncológico de Chetumal, es una noticia relevantísima que viene a mejorar el sistema de salud pública en Quintana Roo. Así que vamos a presentarles un video en donde la propia mandataria quintanarroense Mara Lezama y la titular del DIF quintanarroense, Verónica Lezama, hablan al respecto.
3: Cuando llegamos a este gobierno, el hospital oncológico prácticamente no brindaba servicios. Algo fundamental era tener y gestionar este tomógrafo simulador, el que dejaron prácticamente no servía porque era muy pequeño, no podías ni levantar la mano. Gracias a la presidenta de la República, la doctora Claudia Sheinbaum Pardo, este tomógrafo es realidad. Gracias al director, al doctor Sbarch, hoy tenemos este tomógrafo que ha atendido al día de hoy 176 procedimientos. Es un tomógrafo simulador con un túnel de 90 centímetros. Para pacientes pequeños, grandes, más grandes, más grandes. Atiende diagnósticos de cáncer de mama, próstata, cérvico-uterino, cabeza y cuello, tumores, sarcomas, todo tipo de cáncer. De eso se trata gobernar, gestionar, trabajar de manera honesta, pensar en la gente y que las decisiones sean basadas en lo que necesita la gente. Este es un equipo de última generación. Llegó en marzo. Con tecnología de 32 cortes y visión 3D para imágenes de alta definición. Está en Chetumal, está en el hospital oncológico porque tú lo necesitabas. Y hoy es una realidad. Cuando se gobierna así, cercana al pueblo, cuando recorres, cuando ves lo que necesitas y tienes un gobierno federal que te respalda, esos son los resultados. Sí se puede.
2: Ah, estimados amigos, justamente el este importante que tiene que ver con el Hospital Oncológico de Chetumal y tiene que ver con este tomógrafo 3D con alta tecnología. Ojalá pudiéramos ver otra vez parte de la imagen donde veía una persona robusta entrando a este tomógrafo simulador. Es un tema bien importante porque la referencia que hace la mandataria es relevante. Antes, los de talla grande no podrían entrar en este tomógrafo y ahora

0: precisamente con la adquisición de este material médico especializado. Por supuesto, ahí vemos una persona robusta, precisamente, qué bueno que nos ponen esta imagen, porque esto era lo que no era conducente anteriormente, es decir, las características del tomógrafo simulador en 3D, que en este caso las tiene para personas de talla ancha, talla gruesa, pues ahora facilita que sean atendidos todos y todas los quintanarroenses. Era exactamente, era para personas flaquitas, enjutas, así como Christian Potter. La verdad que a veces no entendemos cómo el cambio o adquisición de cierta tecnología médica de punta, de vanguardia, viene a cambiar vidas. Y en el tema del cáncer es un tema altamente delicado, que para qué entramos en detalle. Bueno, vamos a continuar con el tema, aunque en este caso hablando también de la política pública social del gobierno de Quintana Roo, que es bien importante, que también encabeza, por supuesto, Mara Lezama, y es que transforman casa hogar para niñas, niños y adolescentes. La gobernadora Mara Lezama y la presidenta honoraria del DIF de Quintana Roo, Verónica Lezama, inauguraron en Chetumal la segunda etapa de rehabilitación y construcción de la casa hogar Ciudad de Niñas, Niños y Adolescentes en la capital del estado. Vamos a escuchar también acerca de esta importante construcción que tiene que ver con la atención a los más importantes de Quintana Roo, los niños, niñas y adolescentes.
1: Hoy venimos a inaugurar la segunda etapa de una rehabilitación de esta ciudad de las niñas, niños y adolescentes. Es un centro de asistencia social para las infancias, para atender a estas pequeñitas y a estos pequeñitos, con prácticamente reconstrucción de muchas partes, ¿no? Y también de equipamiento.
2: Así es, estamos muy contentos porque podemos entregar esta segunda rehabilitación. Aquí alojados ahora tenemos 81 niños y tenemos capacidad para 95 niños. Se rehabilitó y construyó 2.600 metros cuadrados. Por supuesto, también reforzamos la seguridad y hemos hecho un trabajo enorme porque esta casa sea una casa digna.
1: Son 27 lunarios, es un sistema de videovigilancia. Construimos rampas para que sea de accesibilidad universal. La lavandería que no existía, la barda perimetral. Es una inversión de casi 26 millones de pesos con una modernización total en esa segunda etapa. El área de cuneros, que estaba en una situación deplorable.
2: Completamente rehabilitada para que todas ellas y todos ellos que han llegado aquí por diversas circunstancias tengan un lugar feliz. Estaba en condiciones muy tristes. Hoy está completamente rehabilitada gracias al trabajo de Vero, presidenta honoraria, de abrir todo el equipo del día, que es mucha gente.
1: La alberca que nos pedían hoy tiene sus clases de natación y algunos de los pequeñitos y pequeñitas tienen también terapias físicas con todos los elementos de seguridad, los salvavidas, los chalecos, los copotes, todo en orden, todo muy cuidado. Tenemos el área de estimulación, tenemos un acceso que también se hizo de ambulancias, el área de mantenimiento, el área en donde se preparan los alimentos, las bodegas, todo perfectamente bien cuidado y todo para dignificar, como decía Vero, el espacio. Tiene señalética aquí en la Plaza Central, Calle Alegría, por allá la señalética del Parque de la Paz. Yo quiero, si me lo permites, Vero, con este trabajo hermoso, pero la presidenta honoraria fue la que nos dijo hay que hacerlo, y todo su equipo, Abril, todos y cada una de las personas que trabajan aquí, que además se aumentó la plantilla laboral.
2: Así es, hemos aumentado más del 60% nuestra plantilla laboral.
1: El objetivo es que sean atendidos y atendidos, cada pequeñito y cada pequeñito, pero queremos primero que vean cómo estaba, y ahora queremos que vean cómo quedó. Ahí está la segunda etapa.
0: Bien, lo que acabamos de observar, vamos a hacer la descripción para nuestros amigos que nos siguen a través de la radio 89.9, es un complejo conocido como Ciudad de los Niños, Niñas y Adolescentes en la capital del estado. Es la segunda etapa de rehabilitación. La verdad que las imágenes son más que reveladoras. Es un complejo en una amplia extensión que ahora se encuentra pues con lo más cómodo que usted se puede imaginar, con detalles arquitectónicos de comodidad, de confort, como se merecen los niños, niñas y adolescentes de Quintana Roo en esta situación. Un área de juegos infantiles también nos llama la atención, una alberca que estaba en estado de abandono y que realmente luce como si fuera pues en una zona turística VIP, dicho de verdad, sin exageración, ¿no? La verdad que se ve que se ha hecho un trabajo a detalle de 10, efectivamente, un trabajo en el que, pues a mí me viene a la mente esto que ha dicho el propio presidente municipal, José Luis Chacón, pero que en el gobierno de Quintana Roo se está poniendo de manifiesto con este tipo de obras, que el dinero del pueblo regresa al pueblo. Y es que esta es una realidad que, aunque no le guste a los opositores, en verdad, si analizamos a detalle este tipo de trabajos, los beneficios que conlleva, pues en el pasado todos sabíamos que era una especie de maquillaje, una especie de montaje mediático muchas veces, pero bueno, ese tema no quiero entrar en solamente en la realidad de lo que se está observando. Podemos ver algunas imágenes más, hay creo que imágenes fijas incluso, porque lo que veíamos es un video y ahí está precisamente los cuneros, las zonas de atención, los detalles, las personas profesionales. Vemos a las espaldas precisamente de tanto la mandataria quintanarroense como de la titular del DIF, Mara y Verónica Lezama, y ahí el área de juegos infantiles, la verdad, con pues un diseño exquisito, de confort, de seguridad también para los niños y niñas. Y ahí, pues además, mostrando estas imágenes donde la propia gobernadora pues saluda, abraza efusivamente a algunos niños de esta llamada Ciudad de los Niños y Niñas y Adolescentes de Quintana Roo, en la capital del estado, Ciudad Chetumal. ¿Le parece? Vamos a hacer una pausa, es breve, rezamos con el último bloque de Transformando Cozumel.
3: 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Mientras tanto, no olvide mandarnos sus mensajes al WhatsApp de cabina.
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14: Señor locutor, buenas tardes. ¿Me puede poner una canción?

0: Ya estamos de regreso. Gracias por continuar con nosotros en Transformando Cozumel, el espacio donde su voz transforma. Recuerde que puede seguir comunicándose a los teléfonos de cabina. Continuamos.
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2: Bien, vamos a compartirles un reporte ciudadano antes de continuar en este último bloque de Transformando Cozumel de este martes 25 de agosto. Y literalmente, textualmente, leo, lo escribe Anaí García Hernández. Buen día, ¿dónde podemos solicitar que venga Capa a drenar una alcantarilla? Es espantoso pasar y pisar residuos. Es aquí en la 120 Avenida y Adolfo Rosado Salas, en la mera esquina. Seguramente están escuchando nuestros amigos de Capa este reporte y pues ya tendremos la posibilidad de, ojalá pudieran también contactarse para decirnos que han recibido el reporte, que lo han escuchado, porque pues es un reporte ciudadano, repito, de la ciudadana precisamente Anaí García Hernández. Bien, vamos a continuar. Mire, la jornada Juntos Limpiamos Cozumel tuvo como punto de atención, la 120.4, esto está prácticamente en lo que se conoce popularmente, no sé si sea el término técnico o así se conozca oficial, o así sea oficialmente, ampliación CTM, este polígono que está después de la colonia Emilio Zapata y entre la Félix González. Así que en la 120.4 se realizó la jornada Juntos Limpiamos Cozumel, encabezada por el propio mandatario municipal, José Luis Chacón Méndez. Vamos, tenemos un video al respecto, así que vamos a dejarles con este video de esta atención de la jornada Juntos Limpiamos Cozumel.
3: En menos de 24 horas ya lo hicimos.
4: 9 años.
3: 9 años después.
4: Que se vino hace ahorita.
3: Para que vea.
4: Siempre tiene que llegar, ¿no? Una persona que lo tiene que hacer.
3: Estamos con don Marcelo. El día de ayer venimos a caminar en la 80 bis, en la 14 y 16, para darle seguimiento a una solicitud que nos hicieron de gestión de la Comisión Federal, que fue un poste y un transformador, que les agradezco que lo hayan venido a poner en tiempo y en forma. Pero ayer nos pidió que hagamos una limpieza de pozos de absorción. En menos de 24 horas ya está completamente limpio su pozo de absorción y ya don Marcelo va a estar tranquilo para que cuando llueva se va a ir el agua directamente a su pozo de absorción. Así estamos demostrando que el del pueblo le cumple al pueblo.
2: El propio Edil Cozumeleño mencionando que, bueno, más bien a él refiriéndole este ciudadano que casi una década, 9 años de que no se atendía esta situación. Y mire, con la presencia de la primera autoridad y por supuesto los encargados de esta circunstancia, son 9 años, efectivamente 9 años. Vamos a otro tema rápidamente, ya en la recta final de Transformando Cozumel. Y es que, mire, Vectores, esta es información de Vectores de Cozumel, como parte de las acciones de la segunda jornada contra el dengue, se realiza termonebulización, rociado residual y control larvario en distintas escuelas de la isla. ¿Para qué? Para reducir la presencia del mosco transmisor del dengue, Zika y chikungunya. ¿Cuáles son las escuelas atendidas? Estamos viendo imágenes en Cozumel Gobierno, la plataforma de Facebook, en donde aparece justamente personal de Vectores haciendo esta labor al interior y al exterior de las escuelas, en las aulas y en los diversos espacios de los propios colegios, como son, por ejemplo, Plaza Cívica. Vemos aquí también en un área del mismo centro educativo, escuelas atendidas. Preparatoria Cebetis número 28, Jardín de Niños y Samná, Escuela Primaria Eladio Novelo Gil, Primarias Leona Vicario y Miguel Hidalgo, Matutino y Vespertino, Jardín de Niños Independencia, Jardín de Niños Q Yolpal, Escuela Primaria Chamanjá y Escuela Primaria Emiliano Zapata. Con estas acciones, dice Vectores, seguimos reforzando la prevención y el cuidado de la salud de nuestras niñas, niños y jóvenes. Hay un tema más que le vamos a compartir y esto, antes, un contexto antes de hablar del tema. Recordarán que el presidente municipal aquí en este espacio de Transformando Cozumel dijo, incluso en un tono jocoso, de que esta repavimentación que se hizo en algunas zonas de la colonia Adolfo López Mateos, específicamente en la 50 Avenida, es la 50 bis, en,

En el tramo que va desde la 11 hasta la 5, pues los vecinos de la 5 para adelante hacia la 3, Rosado Salas y demás, algunos le dijeron al presidente: presidente, aquí no repare porque la gente maneja como loca. Seguramente no suena familiar la expresión. Bueno, pues se dejó ese tramo pendiente, pero ya lo están trabajando, ya están, ahí estamos viendo imágenes. Les describo para quienes nos siguen a través de Sol Estéreo, personal precisamente de esta dependencia encargada de pavimentación, de bacheo, está realizando en el área, digamos, de la zona oriente del polígono del parque y campito del DIF, como lo conocemos popularmente, están realizando el trabajo de reencarpetamiento. Es un trabajo bien importante porque esta zona, sí, a petición de los propios ciudadanos, se había dejado pendiente, pero ahora sí la están atendiendo, la están dejando como nueva, como se puede apreciar en las imágenes. Y bueno, pues nosotros con esta información estamos llegando a la parte final. Por alguna razón, el subdirector de salud, Juan Antonio Tzul Cámara, no estuvo en el programa, estaba previsto en la agenda. ¿Habrá tenido algún inconveniente? Suponemos. Bien, llegamos a la parte final. Es todo por nuestra parte. Que tengan el mejor de los martes. Recuerde, usted tiene una cita con nosotros mañana en esta misma frecuencia 89.9 y también, por supuesto, a través de en Facebook, la página de Cozumel Gobierno. Hasta entonces, hasta siempre, amigos.

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4: Muy bien, nosotros continuamos en esta mañana aquí entre Güiros y nos vamos con música en lo que llega nuestro compañero Pompi. Mientras tanto, les damos el número 103-3679 para que se reporten y nos pidan su cancioncita de aquí hasta las 10. Vámonos mientras tanto con Aldo de Aarón y su grupo Ilusión. Esto es Destilando Amor.

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0: Seguimos aquí entre Wiros. Faltan 22 minutos para las 10 de la mañana. ¡Qué bárbaro! Me dormí, chao. ¿Qué onda? Así me contagió Sopimba. Diga, Charlie, buenos días. Hasta ahorita estoy llegando.
1: Sí, es lo que me imaginé, que te fuiste con Sopimba, estuvieron despachando y se durmieron.
0: Pues cállate, no la andes chismeando, pero ¿sabes cómo quedamos anoche? Mojados, porque vino un chubasco. Ah. Vino aguacero. A propósito de aguacero, es la que nos están pidiendo ahorita. Gracias, amigos. Tenemos complacencia. Nos queda como para tres canciones, ¿no, Charlie? Para tres canciones. Pídanos sus canciones al 987-103-3679 por WhatsApp. 987-103-3679 por WhatsApp. WhatsApp. Pídanos sus canciones. Tenemos para tres canciones más. Aparte de esta que nos pidieron, que es el aguacero de Paleto. Estamos en Entre Huiros de hoy, martes, 25 de agosto. El domingo fue 23.
2: Ya, Sopimba, pues, ya, vete a dormir, Sopimba.
0: 25, qué bárbaro, 6 días más y chupitulaca, se acabó el mes de agosto. Así de rápido se va el tiempo, tú. ¿No estás viendo que está pasando rápido el tiempo?
1: Sí, y la verdad que sí, ya viene septiembre, mes de la patria, luego octubre, luego los tamalitos de noviembre. Ah, ya vienen los meses que me gustan.
0: Bueno, un saludo para todos ahí. Un saludo para las chicas guapas de aquí de la oficina. Charlie Boy, un saludo para Fátima, mi amiga del alma, Fátima, claro que sí. Compañeras de trabajo, todas son amigas. Para Amelia y para Rubí, con todo cariño y con todo respeto. Hasta luego, un saludo para las chicas guapas de la oficina aquí en Sol Estéreo. Y dice que Carlitos, que también, que por qué no saludo a Álvaro. Claro que sí, para Álvaro también, que está ahí en producción. Mándale un beso a Álvaro. Pero bueno, ahí mandamos a Pomposa para que se olvide al rato, ¿no? Para Don Choco, anda por ahí Don Choco también chambeando. Ahí está dejando bonito aquí toda la oficina, claro que sí. 987-103-3679, amigos. Vamos a continuar y tenemos listo a Paleto ahí con esto que nos pidieron. Gracias a nuestro amigo Teodoro, que nos pidió esta canción. Claro que sí, es el aguacero, Paleto.

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Son las 9:46, faltan 14 para las 10. Aquí nos pide nuestra amiga Ileana. Ileana nos pide una canción de Arely Senao, Bala Perdida. Saludando a su mamá en Gracia Pérez de parte de su hija Ileana, claro que sí, saludos en cabina para todos. Esa sigue, Ileana, con mucho gusto. Arelis Henao, Bala Perdida, claro que sí, y pues con mucho gusto la complacemos. Dice este mensaje, Alex nos pide El Baile del Pavo con los Méndez. Vamos a apuntarle a Charlie, El Baile del Pavo con los Méndez, gracias a Pomposa, dice. En un momento más viene Pomposa a saludar, claro que sí. Dice este mensaje, hola, buenos días Pompi y Carlitos, pueden poner la canción de los siete latinos a la flor del pantano. Y saludos para la bella Pomposa. Ahí está, ya son tres, Charlie, que son la de Arely Senao, Baile el Pavo y los siete latinos. Vámonos tendidos con la complacencia, las complacencias. Así que escuchamos a Arely Senao, Bala Perdida.

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0: esposa. Ahí vine a saludar a Alex y a todos mis novios. Ay, no me olvido de la llamada de Bulmaro Carmona, Charlie. Fue un día muy especial para mí.
1: Pero ya viene, viene pronto, así que estate pendiente.
0: Viene pronto, ay, ojalá que venga pronto. Ya quiero que venga para que dé su tanda.
1: Y aproveche y le cobras la pensión, ¿no?
0: ¿Cuál pensión?
1: Ah, ¿no te debe pensión?
0: ¿Cómo que 65? Y más, yo ando por los 36.5.
1: No, él a ti. O sea, la pensión que te va a dar.
0: Ay,
1: a ti.
0: Charlie, ¿sabes qué? Ya me hiciste enojar. Ya me dio hambre, voy a comer. Ahí nos vemos.
1: Buen provecho, buen provecho.
0: Ay, ay, ay, qué pomposa. Vamos entonces con los Méndez. Vamos a escuchar y a bailar con los Méndez de Pilón cuando él estaba con los Méndez. El baile del pavo.

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0: 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Ya nos vamos, amigos, ya nos vamos. Gracias por haber estado con nosotros. Gracias, Charlie Boy. Continúen con Charlie Boy. Viene, dame la que tú la tienes con Tanis. Claro que sí, dame la que tú la tienes. 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Cerramos con esta que nos pidieron, La Flor del Pantano.

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6: Hola, hola, ¿qué tal, amigos? Muy buenos días, muy buenos días. En este día martes es 25 de agosto de 2026 y aquí estamos en otra emisión de Dame la que tú la tienes desde Cozumel y también interactuamos con Playa del Carmen, por supuesto, mi compañera Tania Cantú, como ya es costumbre desde hace muchos años aquí en Dame la que tú la tienes. Compañera, muy buenos días.
7: Hola, hola, Charlie, good morning, Malotín, ¿cómo amanecimos el día de hoy? Con este calor sabroso, Charlie, ¿cómo va a estar el tiempo?
6: Fíjate que ya hay mucho calor desde temprano, estoy viendo las temperaturas, 31 grados y la sensación térmica de 38 en este momento. Cielo despejado, medio nublado, no se esperan lluvias de aquí hasta posiblemente mañana por la tarde. Hay otra onda tropical que podría acercarse a la península y afectará mayormente, como siempre, como ha pasado mayormente, sur y lo que es el centro del estado. Y también de ahí se trasladan hacia Yucatán y Campeche. Onda tropical, pero entre el día de mañana y el jueves, así que estamos pendientes, pero por lo pronto disfrutar de este martes, bonito martes en la isla de Cozumel y en todo el estado.
7: Bueno, pues así es, Alicia, hay calor sabroso y el día de hoy tenemos música en inglés y música en español retro, vamos a recordar algunas rolitas, también tenemos los horóscopos en un ratito más, y bueno, pues los números, listísimos, 987-103-3679 para que usted se comunique con nosotros. Ya agosto se está yendo más que rapidísimo. Iniciamos con este clásico de Bob Marley, Is This Love, también Elefante de la Noche a la Mañana y Lost in My Redemption de REM. Así de que así iniciamos una emisión más de Dámela, que tú la tienes. Dale flecha y regresamos.

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6: Ya son exactamente las 10:24, 10:24, y nosotros seguimos adelante. Y también recuerde que tenemos el rico queso de bola, el que les gusta mucho, el que nos solicitan siempre en 360 pesos la grande. 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Bueno, pues seguimos adelante, compañera. Es un martes bonito, un martes con la bola mágica y también los temas que estamos escuchando para toda la gente que nos sintoniza.
7: Así es, Charlie Boy, tenemos los horóscopos, así de que vamos con Aries. Aries, debes concentrarte, dejar atrás situaciones del pasado y enfocarte en los proyectos que se están construyendo. En el terreno económico viene una etapa favorable, aunque debes tener cuidado con posibles engaños o fraude. El amor, podría surgir conexiones importantes con personas de Leo o Capricornio. Agárrate, Charlie. Tauro, comienza a experimentar una etapa de prosperidad. Según las predicciones, podría recibir dinero adicional mediante negocios, ventas, incluso una herencia. Sin embargo, en el amor tendrás que tomar decisiones importantes ante una posible crisis de pareja. Para Géminis, el momento es propicio para comenzar a construir un patrimonio y buscar mejores condiciones económicas. Puede ser una buena oportunidad para solicitar un aumento, negociar en el trabajo o encontrar una fuente adicional de ingreso. En el amor, recomienda alejarse de relaciones que te resten energía. Y órale, bueno, ahí está. Así de que pues le recordamos los números y vamos a seguir con buenas rolas en esta mañanita. Déjame ver dónde está por acá la lista. Y se me va. Y bueno, pues vamos ahora a seguir con esta rolita, pues ya clásica de Maná, Mariposa Traicionera. También otra clásica de Clocks, de Coldplay, y también Jarabe de Palo La Flaca. Recuerden que estamos en música retro inglés y español a las 10:26. Dale play, Charlie, a esta rolita, así regresamos.
6: Vámonos.

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5: Y ya solamente 11 minutos nos separan de las 11 de la mañana. Qué rápido se va el tiempo. Y pues se mantiene la vigilancia del Atlántico tropical. Por ahí hay una onda tropical que ya es una baja presión. Y pues tiene hasta el momento un 60% de posibilidad de formación. No tiene ruta todavía, ¿eh? Así que no se me espanten y por ahí estén inventando, o no inventando, sino que de repente el chisme de que viene tormenta, viene huracán. No, no hay nada formado todavía. Es una baja presión y tiene todavía mucho tiempo para que pueda darse esta formación. Aún tiene en contra el polvo del Sahara, aire seco, vientos cortantes. Entonces, pues va a ir muy lenta su formación y de ahí pues ya se daría una ruta específica en los próximos días. Por lo pronto la vigilancia se mantiene y en el caso de Cozumel tenemos cielo despejado, medio nublado, con posibilidad de algunas lluvias mañana porque se acerca una onda tropical. Lo típico, ¿eh? Las ondas tropicales cruzan durante la temporada de lluvia, eso nada más es lluvia y es lo que tendríamos en los próximos días en el estado. Bueno, compañera, seguimos adelante en este martes con tu bola mágica y también la música para la gente.
6: Sí, Charlie, voy a una preguntita. Dijiste que probables lluvias mañana en Cozumel y también aquí en Playita del Carmen, o nada más para aquel rumbo.
5: Lo que pasa es que las ondas tropicales cruzan mayormente en el sur y centro, entonces en el pronóstico por días dice que Cozumel sí tendría algunas lluvias, al igual que Playa del Carmen, pero por lo general lo fuerte viene o se va hacia el sur, hacia Chetumal, Bacalar, Belice, y de ahí se mete hacia el Pacífico.
6: Bueno, pues ahí está, aclarando la nota. Y bueno, pues si va a lavar, ni lave, para que no lo...
5: Mejor espere. Mejor lave hoy. Lave hoy y de aquí hasta el próximo jueves.
6: Ándele. Bueno, ahí está. Que lave hoy. Vámonos con el signo de Cáncer. Podría comenzar a cumplir algunos deseos que habías dejado pendientes, Cáncer. En cuestiones económicas esperan avances en negocios, acuerdos y cobros. En el amor podría parecer una persona sensible, comprensiva, que genere una conexión especial. Oh my goodness. Leo, el carisma será una de las principales fortalezas de Leo durante estos días. El signo tendrá oportunidades para avanzar en el ámbito laboral y económico gracias a su liderazgo. Para quienes tienen pareja también podrían llegar noticias importantes relacionadas con la familia. Virgo, atraviesa una etapa de transformación personal con el inicio de su temporada zodiacal. En el dinero puede aparecer una sorpresa, un regalo o una oportunidad económica. En el amor, las parejas consolidadas podrían avanzar hacia un compromiso más en serio. O sea, como andan jugando. Y bueno, pues vamos a recordar los números 987-103-3679. Y ahora vámonos con este clásico de Pharrell Williams. Happy, también bomba para bailar. Este es una bomba de King Africa y Stevie Wonder, este clásico Superstition. Así que vamos a darle play. Recuerden que estamos con música retro en inglés y en español en esta mañanita. 10:52. Vamos con rolas, regresamos.

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7: Y ya son exactamente las 11:11, 11:11 en este bonito martes 25 de agosto. Qué rápido se nos va el tiempo, ¿eh? Estoy viendo el calendario y el próximo lunes es 31 de agosto. Ya el martes, como hoy, estaríamos iniciando ya el mes de septiembre, el mes de la patria, y así de rápido se nos va el tiempo este año 2026. Compañera, adelante.
8: Así es, Charlie Boy, va de bolón ping-pong, ya casi viene Santo Claus.
7: Con razón me estoy dejando crecer la barbita para que yo sea un Santo Claus.
8: Sí, ya casi, casi, fíjate, ya cuando entra septiembre, híjole, ya se acabó el tiempo, el año, como que se fue demasiado rápido este año. Ahí voy, que aquí está todo, ¿cómo te diré? Se aterró la máquina.
7: Cuéntame el chiste.
8: Cuéntame. Pues es que está como que no quiere la cosa.
7: Te anda fallando.
8: Así de que. Sí, anda fallando. Está como muy lento el internet. Así de que. Pues al ratito sigo con los horóscopos. Porque pues la bola mágica anda.
7: Tienes que limpiarla, ahí, tienes que ponerle un poquito de aceitito, la vas limpiando.
8: Así. Sí, aceitito. Pero mejor dinos qué rola siguen, Charlie, porque esto está lento.
7: A ver, déjame ver, tenemos A Menudo con Súbete a mi moto, Dust in the Wind con Kansas y No Controles con las chicas de Flans. ¿Te acuerdas de los 80s, 90s con estas chicas que pegaron fuertemente? Yo sí lo recuerdo, estaba yo en la primaria, cuando empecé a escuchar a estas chicas que pegaron fuerte con esos temas, las Flans.
8: Las Flans. En aquellos ayeres, México, ¿te acordaste?
7: Sí, deja poner mi dentadura, déjame, porque se me caen mis dientes. Sí. Oye, por cierto, mándale saludos allí al señor Celis, que están desayunando, qué rico, no sé si viste la foto.
8: Oye, sí,
7: allá en la zona oriental.
8: Una pechuguita de pollo, qué rico. Pues provechito ahí con unas tortillitas y salsita. Y pues no, ellos tienen su lechuguita por ahí, su ensaladita. Yo sí le pondría un taco y le pongo la lechuga también. Y bueno, pues vámonos con Libra, ya funcionó aquí este rollo. Libra, tendrás que hacer una limpieza de aquello que ya no aporta a tu vida. En el aspecto económico podrías recuperar dinero, recibir pagos pendientes. En el amor, la recomendación es buscar estabilidad y mantenerte alejado de personas conflictivas. Escorpión, deberías mantener la confianza en sí mismo y evitar que las dudas de otras personas interfieran en sus planes. En las finanzas tendrá que resolver compromisos pendientes. Y en el amor, recomienda tener cuidado con personas del pasado o relaciones conflictivas. Vamos con las reglas que ya Charlie nos dijo, 11 con 14, y regresamos.

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0: Ya son exactamente las 11:28, 11:28 y aquí estamos, seguimos adelante en este martes diferente, música retro en español e inglés, y también mañana es miércoles de complacencias, no se lo pierda, mañana a las 2 horas completamente, y pues mañana ya estaremos solo Chole y yo, pero hoy sí está mi compañera desde Playa del Carmen con su bola mágica y pues aquí escuchándola en esta mañanita, compañera.
1: Así es, Chole, voy mañana complacencia a las 2 horas y vamos con el signo de Sagitario. Aparece con una energía favorable Sagitario para el crecimiento económico y profesional. Podrían surgir nuevas oportunidades para mejorar tus finanzas. En el amor, quienes están solteros podrían comenzar a buscar una relación estable y comprometida. Capricornio deberá tomar decisiones con mayor seguridad, ampliar su círculo profesional y relacionarse con personas influyentes que podría abrirle nuevas puertas laborales. En el amor será importante mantener la privacidad y evitar que las opiniones extremas afecten la relación. Ahí está, Chali.
0: Ahí está.
1: Entonces, calladito, calladito, te ves más bonito. Y bueno, vámonos con los últimos dos signos, que es Acuario. Tendrá que actuar con inteligencia y evitar decisiones impulsivas. En el dinero, ahí está Chihuahua, ladrilare. El momento es adecuado para organizar las finanzas, pagar cuentas pendientes, eliminar gastos innecesarios. En el amor, una crisis podría solucionarse mediante el diálogo y la prudencia. Y Piscis entra en una etapa en la que debe reconocer su propio valor. En el trabajo podrían aparecer oportunidades que permitan aumentar los ingresos o encontrar una mejor opción laboral. En el amor, las predicciones apuntan a la llegada de una relación significativa. Oh, my goodness. Entonces ahora vamos con Bob Dylan, con esta rolita Like a Rolling Stone. También tú y yo somos uno mismo, de Timbiriche. Y Wind of Change, tiempos, vientos de cambio, con Scorpion. Así de que vamos a darle play a estas rolitas y regresamos.

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0: Y nosotros continuamos, solamente 10 minutos y serán las 12 del mediodía, compañera. Ya los últimos temas de esta mañana, y por ahí tienes un mensaje que nos enviaron con mucho gusto ahí por doña Marumay, que nos está acompañando allá desde casita seguramente.
1: Sí, así es, tenemos mensajito, dice qué linda música están poniendo el día de hoy, hasta la flojera se me quita. Ay, pues qué bueno que te está gustando. Dice, ojalá puedan poner las mil y una noches de Flans. Pues, of course, yes, claro que sí. Así de que, pues no sé si ponemos dos y regresamos a despedir, Charlie.
0: Sí, cómo no, vámonos con este tema que nos pide también Vanilla Ice con Ice Ice Baby y regresamos para despedir.
1: Bueno, pues vamos con estas dos rolitas, la que nos solicitan y Vanilla Ice, este clásico de ellos. Así de que dale play, Charlie, regresamos.

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1: Y en solamente un minuto, nos separan de las 12, compañeras. Vamos a despedirnos porque ya en un ratito vamos a iniciar con las noticias en este martes 25 de agosto. Nos escuchamos hasta mañana, ya sabe usted, a las 10 en punto con Complacencias el miércoles en Dame la que tú la tienes. Hasta mañana, compañera, adelante.
2: Adelante, caminante, pues hasta mañana, hasta el jueves regreso. Yo mañana hasta Charlie Chole. Y bueno, no se vayan, hay que estar bien informados enseguida. Lo mejor de la información, ya me despido porque falta un minuto para las 12. Gracias a los que estuvieron en sintonía con nosotros en Dame la que tú la tienes. Nos escuchamos después. Hasta luego. Sintonía con nosotros en Dame la que tú la tienes. Nos escuchamos después. Hasta luego. 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
2: Hola, ¿qué tal? Muy buenas tardes y gracias por estar con nosotros. Son 12 del día con 2 minutos. Ya estamos aquí comenzando con ustedes las noticias al mediodía, nuestro servicio informativo aquí a través de las frecuencias de Sol Estéreo. Les saludamos ahí en el 89.9 de su FM. Empezamos a transmitir en el 810 del AM desde 1979, abriéndole camino a la radio aquí en el norte de Quintana Roo, ya con 47 años a su servicio. Gracias por acompañarnos en donde quiera que le llegue esta señal. Muy buenas tardes y bienvenidos todos. Yo soy Antonio Rea y esta es la edición del noticiario correspondiente a este día que ya es martes. Martes 25 de agosto de este año 2026. Y bueno, pues el día de hoy tenemos la visita de 4 cruceros aquí en la isla. Se concentran en los muelles de Puerto Maya y Punta Langosta. Los primeros 3 días de la semana no está teniendo actividad el muelle internacional, pero bueno, en Puerto Maya tenemos hoy el Carnival Paradise desde las 5:30 de la mañana hasta las 18:06 de la tarde, anunciado para estar ahí. Tenemos al Mariner of the Seas en Punta Langosta de 6:15 a 4:30. En Puerto Maya el Mardi Gras también de la Carnival, 6:30 a 4 de la tarde, y el Carnival Liberty igual en Puerto Maya, 7:30 4 de la tarde, 3 en Puerto Maya, 1 en Punta Langosta. Esto para el día de hoy. Y bueno, como siempre le recomendamos que tenga precaución con el turismo que nos visita, que andan por ahí en las carreteras y en las calles de la ciudad, y también con el tránsito aquí de nuestro Cozumel, para que evitemos accidentes.

especialmente si se habla bien de nuestro Cozumel como destino turístico. Y para el día de mañana tendremos dos barcos, dos cruceros nada más, también en Puerto Maya y en Punta Langosta. En Punta Langosta el MSC Sea Shore mañana 7:30, 7 de la noche. En Puerto Maya mañana el Carnival Breeze 8:30, 5 de la tarde. Serían los únicos dos cruceros para mañana. La ocupación hotelera en 50.87% la reporta la Asociación de Hoteles. Y hoy tenemos 5 vuelos. Considerando uno que llega de Monterrey, hoy no tenemos el vuelo pues casi fijo de Dallas, solamente tenemos vuelos de Miami, Houston, dos de la Ciudad de México y uno de Monterrey para completar 5 operaciones ahí en el aeropuerto cozumeleño. El dólar recupera valor marginalmente de los 15.80 que llegó a estar, está 15.90, perdón, ya está en 16 pesos y el euro sigue en 18.20, es el pulso económico para esta jornada. Y bueno, pues en el panorama nacional se nombra a Graciela Domínguez. Ella es legisladora del Partido Morena del Estado de Sinaloa y pues se le nombra como la gobernadora sustituta, ya no pues cubriendo ninguna licencia, sino ya para terminar el periodo que le hubiera tocado a este llevado y traído señor Rocha Moya. Bueno, Graciela Domínguez será la nueva gobernadora interina, fue secretaria de Educación Pública y Cultura de allá de Sinaloa y estaba actualmente desempeñándose como diputada federal. Queda a cargo del Estado alrededor de 14 meses que faltan para que concluya el periodo que le hubiera tocado a Rocha Moya y que, bueno, pues ya no lo concluirá. Aquí en el estado de Quintana Roo también nuestra gobernadora pues no la está pasando muy bien. Le han sacado por ahí bitácoras de aviones y cuentas de vuelos que no se habían conocido y que bueno, pues la están llevando y trayendo también. Parece que es el turno de la gobernadora Mara Lezama en pues estas intrigas palaciegas que parecen estar sucediendo al interior de la coalición gobernante, ¿no? En el país, de pronto sale información de uno de ellos y de pronto el bando contrario también filtra información de otro de ellos y así, ahí están. Dicen que solo puede haber luchas de poder donde hay poder y pues bueno, ahorita el poder se concentra en esta coalición encabezada por Morena. Veremos qué sucede, pero pues sí le están tundiendo ahí a la gobernadora Mara Lezama con este asunto. Aquí en nuestra isla de Cozumel le hicieron antidoping a los agentes de policía municipal, estaremos contando al respecto. Y pues se habla también en fuentes periodísticas de que supuestamente ya este próximo mes de septiembre se tendría que conocer el resultado de la más reciente licitación del cable submarino. Yo me quedé en la quinta. Así que bueno, pues más o menos por ahí debe de andar la cuenta. Y esto es para definir a la empresa que va a construir también esta muy necesaria infraestructura aquí en nuestro Cozumel. Según entiendo, ya han sido tantas veces que de no pues elegirse mediante licitación a una empresa que pueda con el trabajo, pues se tendrá que hacer una adjudicación directa para que, bueno, se le encargue así de plano a la empresa. Si no se ha elegido a nadie en las licitaciones, porque pues ha habido discrepancias, ya sea en las especificaciones técnicas o en los costos o en los dos. Pero si no se encuentra nadie que haga el trabajo al precio que el gobierno quiere encontrar proveedor, pues ni modo, tendrá que ser a otro precio, pero ese trabajo se tiene que hacer. Esperemos que de veras en septiembre conozcamos ya a alguien. Al menos, ¿no? El nombre de la empresa, ese sería el paso uno. De ahí todavía falta toda la tramitología, la negociación social, que también es importante, y la construcción en sí misma, que pues por lo menos va a llevar, pues qué le diré, para no irnos muy arriba, unos 8 o 10 meses, ¿no? También. En fin, veremos, ojalá que sea pronto, que necesitamos mucho esa electricidad aquí en nuestra isla de Cozumel para continuar con la economía, ¿no?, de nuestra isla. Tendremos también, por supuesto, la información del día con usted el día de hoy. Tendremos una entrevista con la directora de un grupo Parley, que es un grupo que habla sobre la conservación y los océanos. Ella es Alejandra Telles. Nos habla de los programas en los que están trabajando aquí en la isla. También con Alejandro Gutiérrez Sánchez, el actual presidente de la Coparmex.

0: sobre los segmentos que se mantienen o han crecido hablando del turismo aquí en Cozumel, y pues también la opinión de la Coparmex sobre la obra en el Malecón, la Coparmex, la Confederación Patronal de la República Mexicana. Tenemos igual una entrevista con el pastor Julián López Maximoto sobre el evento Fútbol con Valores que estarán realizándose aquí en Cozumel, invitados en el estudio y todo eso para usted en esta edición. Como siempre, también, por supuesto, el pronóstico del clima con nuestro compañero Carlos Ituca. Adelante, Carlos.
1: Así es, ¿qué tal? Buenas tardes. Pues se mantiene el cielo despejado a medio nublado y pues hay pronóstico de lluvia para mañana miércoles, esto por el paso de otra onda tropical, la número 32. Esperemos que sí nos traiga algo de lluvias, porque mayormente, usted sabe, se han dirigido más al centro y sur de Quintana Roo y de ahí se internan hacia Yucatán y Campeche. Por lo pronto también estamos vigilando el Atlántico, hay un sistema tropical en vigilancia, tiene un 70% de posibilidad de formación en los próximos días allá en el Atlántico, pero pues como les decía, en estos momentos tiene buen lugar en donde podría darse la formación en los próximos días, pero de ahí al llegar más al centro del Caribe, ahí tiene mucho polvo del Sahara, entonces va a luchar contra esto y contra los vientos cortantes y aire seco. Entonces veremos qué sucede en los próximos días. Por lo pronto, 70% de posibilidad de formación ciclónica en el Atlántico.
0: Muy bien, bueno, pues a vigilar estos sistemas. Entramos en la parte más activa de la temporada aquí en la cuenca que nos toca vigilar, así que pues estemos al pendiente y manténgase informado por canales oficiales sobre todas estas situaciones. Gracias, mi estimado Carlos, por esta información, también por hacer llegar la señal de radio a todos ustedes que nos siguen ahí en sus vehículos, centros de trabajo, talleres, oficinas, negocios, en el mercado municipal y en cualquier lugar que le llegue esta señal de radio. Gracias por acompañarnos también en las redes sociales. Estamos como Sol 89.9 FM en YouTube y en Facebook Live, transmitiendo en video simultáneo y también en internet a través de la página sol899.com, con la transmisión en formato de audio también ahí en línea para que se conecte con nosotros. Acuérdese también, cuando tenga tiempo, baje la aplicación para Radio FM en su celular. Hay varias opciones, varias de ellas gratuitas, y bueno, pues así nos podrá sintonizar cuando no hay otra manera de hacerlo y también estará listo en esta temporada de huracanes. Acuérdese que siempre se recomienda tener a la mano un radio de baterías por cualquier cosa. Gracias por acompañarnos en cualquiera de estas plataformas. Tenemos aquí en el control de video y contacto por redes sociales a nuestro compañero Rodrigo Gómez, en la producción Nancy Uc, en la información Miguel García, todos juntos trabajando para usted. Son las 12 ya en este momento, y bueno, luego de haber podido hacer este primer bloque sin que nos pasara lo de Lolita Ayala como ayer, pues gracias por acompañarnos. Nos vamos a ir rápidamente a un corte y regresamos enseguida con usted.
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1: Gracias por estar con nosotros. Le recordamos los números telefónicos 987-103-3679. Ese nos sirve para WhatsApp y Telegram. Ya sabe, fotos, audios, videos y textos a través de estas plataformas. Y tenemos también el directo a la cabina, el 987-872-3701. Gracias por comunicarse y utilizar estos canales. Y también a la autoridad que nos recibe la información. Igual, muchas gracias por estar al pendiente. Le comentaba que pues ya hay nueva gobernadora de Sinaloa, le va a tocar gobernar 14 meses. El Congreso la designa este martes, Graciela Domínguez Nava, gobernadora interina, luego de la licencia, ahora sí ya indefinida, del señor Rocha Moya. Para quienes no se hayan enterado, el viernes pasado, se lo comentábamos aquí en el programa, Rubén Rocha Moya anunció su regreso a la gubernatura tras 112 días de haber pedido licencia luego de que Estados Unidos lo requiriera en extradición por acusaciones de delincuencia organizada y otros graves delitos, ¿no? El señor pidió licencia, desapareció 112 días y luego reapareció diciendo que regresaría a la gubernatura. Así lo hizo, duró 34 horas y volvió a pedir licencia, esta vez de forma indefinida, el sábado. Así que, pues otra vez se quedó acéfala la gubernatura. La nueva gobernadora es Graciela Domínguez Nava, la designó ya el Congreso de allá de Sinaloa, le tocará cubrir los 14 meses que faltan y luego pues llamar a elecciones, como se hará en muchos estados el próximo año, el 27. Ella nació ahí en Rosario, en Sinaloa, es licenciada en Sociología por la Universidad Autónoma de aquel estado, fue militante del PRD hasta 2013, de ahí pasó a Morena. En Morena actualmente era diputada federal y había sido secretaria de Educación Pública del gobierno de Sinaloa de 2021 a 2024 durante la primera etapa del gobierno justamente de Rubén Rocha Moya. Bueno, pues ya queda la gubernatura en manos de esta persona y pues ojalá que le vaya bien, ¿verdad? Por los hermanos sinaloenses que no la han tenido nada fácil durante ya más de casi 2 años, ¿no? Desde que pasó esta situación del la extracción o rapto, no sé, del famoso Mayo Zambada y lo que eso trajo para Sinaloa, que fue pues una guerra abierta y entre facciones delincuenciales que hasta ahorita ha matado ya varios cientos de personas, ¿no? Ya en aquel estado. Suerte a los sinaloenses, suerte a Graciela Domínguez Nava, ojalá que le vaya bien. Merece sin duda alguna mejor presente, diría yo, ¿no? El estado de Sinaloa, que es uno de los más ricos del país en muchos sentidos, tiene un gran clima, tierra muy fértil, productos pesqueros de la mejor calidad y en fin, un estado muy muy rico que pues también tiene la desfortuna, ¿no? De ser la cuna de muchas mafias famosas y pues estar en el llamado Triángulo Dorado y ser parte de el contrabando ilegal hacia los Estados Unidos desde hace décadas también es una cosa que tiene mucho tiempo sucediendo por allá. Suerte a los sinaloenses, suerte a la nueva gobernadora sustituta o interina de Sinaloa, Graciela Domínguez Nava. Eso por allá en aquel estado. Y bueno, pues aquí en la isla, como les decía, según nos cuenta nuestra compañera Landy Vera aquí en su portal de Noticia Criminal Cozumel, pues le tocó pasar al antidoping a la policía municipal. Fueron citados en las instalaciones del CONALEP aquí en la isla y pues ahí se les aplicó el examen antidoping a los elementos de la policía municipal. Por supuesto, todavía no se conocen los resultados. Cuando se conozcan, se los compartiremos, pero pues ahí está este control que se hace pues de manera periódica a los elementos de seguridad. Vamos a ir rápidamente a un corte, regresamos enseguida con usted, son las 12:18.
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1: Con 21, gracias por estar con nosotros. Tenemos el gusto de recibir aquí en la cabina de Sol Estéreo a Lupita Martín del grupo CIMAC, que es, recuérdenme, porque siempre se me va, conservación,
11: investigación y manejo ambiental.
1: Manejo ambiental de Cozumel, el grupo sí. CIMAC, aquí en la isla. Lupita Martín, bienvenida, gracias por estar con nosotros, Lupita. Y está también Cuauhtémoc Chavarría, que es entrenador de natación. Estará coordinando el circuito Mantarrayas dentro del evento que vamos a hablar ahorita, que es el Festival del Mar. Lupita, bienvenida, gracias por estar con nosotros. Con usted hemos platicado de muchos temas, de cuestiones sociales, de cuestiones de conservación, de organización y de manifestaciones y de muchas cosas, y también del Festival del Mar, porque entiendo que ya, ¿qué edición es del Festival del Mar?
11: Es su tercer año.
1: Tercer año.
11: Tercer año.
1: Tercer Festival del Mar. Pues platíquenos, para quien no sepa, ¿qué es el Festival del Mar y qué va a haber en esta tercera edición?
11: Pues el Festival del Mar es un evento social, comunitario, ambiental, en donde se le ofrece a la comunidad de manera gratuita, todo completamente gratis, 3 días de actividades donde celebramos el mar, justamente, celebramos la vida marina, celebramos las costas, celebramos la existencia y el uso y la compatibilidad que tenemos con el mar, siendo aún más una isla. Entonces, este evento se divide en 3 días. Y entre esos 3 días de lo que hablamos es de ciencia, de cultura, de arte, de deporte, de emprendimiento local.
1: Esto comenzó, recordarán ustedes, hace ya 3 años, cuando estaba muy intenso aquí en Cozumel el debate en torno al proyecto del Cuarto Muelle, y había una parte de la playa donde se planeaba el proyecto, alrededor de eso había otros muchos negocios, y había una parte de la playa que también quería ser convertida en un club de playa. Me refiero a la playa Mantarraya, es una ventana al mar que tenemos aquí en la zona urbana, donde por cierto están las condiciones para que se pueda entrenar natación, y es ahí donde se reúnen pues muchos nadadores. Esa fue la razón para hacer el primer Festival del Mar, me acuerdo, ¿no? Porque
11: efectivamente
1: se decía que no,

0: no, la playa no la usaba nadie, que no era cierto que ahí estuvieran los nadadores y que tampoco era cierto que la gente pues la considerara un espacio suyo y pues como para de alguna manera demostrar que sí se hizo el primer festival, ¿no? ¿Es así?
1: Así es justamente lo que acabas de mencionar, esa es la historia.
0: Muy bien, y bueno, pues ya va el tercer festival, fue muy exitoso, los dos anteriores han sido muy exitosos y este sabemos que también lo será. Bienvenido Cuauhtémoc Chavarría, entrenador de natación, también va a haber gente nadando en este evento.
2: Sí, de igual forma que se hizo en los años anteriores, este año también hay un evento de natación con la finalidad, pues, de concientizar a toda la gente, sobre todo las personas que practicamos natación, porque pues es un espacio bien importante para nosotros, lo de mantarrayas. No sé si recuerdas que cuando se amplió el espacio que tiene Stingrays, también hubo ahí un movimiento
0: Sí,
2: pequeño
0: claro.
2: porque nos vimos afectados un poco con la ampliación de esa,
0: De hecho,
2: de
0: la
2: ese
0: compañía
2: complejo.
0: les tuvo que poner, no sé si todavía se los abran, pero les tuvieron que poner lockers y un lugar para que estuvieran ahí en las mañanas y creo que hasta regaderas, con
1: Ya se
0: tal
1: los quitaron.
0: de que pues se llegara a una conciliación con su ampliación, ¿no? Nos referimos a un club que pues dan un tour ahí con mantarrayas que tienen en un corralito marino. Y que tenía un tamaño y luego se hizo un poquito más grande, recortando también esta playa. Eso ya fue hace algunos años, pero actualmente sigue siendo, pues, explíquenos usted que es profesor, ¿por qué es tan importante este lugar? Porque me han dicho practicantes de la natación que hay que buscar ciertas condiciones, que no es lo mismo nadar en el mar en cualquier sitio, que tiene que haber cierta profundidad, ciertas condiciones, y que este lugar es ideal. ¿Por qué es así?
2: Bueno, es muy concurrido ese lugar porque junta unas características. No tiene unas corrientes tan fuertes como en otras áreas de la isla, debido a la que está flanqueado por los muelles. De un lado tiene lo que es el muelle de Paradise, donde está el submarino Atlantis. Del otro lado tiene los muelles tanto de carga como el de mantarrayas, y eso nos permite tener una mejor práctica para la natación, para desarrollar la natación. Aquí no nada más van nadadores de élite o nadadores de alto rendimiento, también van personas que van por rehabilitación, postoperatorios, gente que pues de alguna u otra manera tiene una práctica deportiva como actividad física, y que pues realmente ya lo han hecho un hábito, aprovechando las condiciones que tenemos aquí como isla y las características que nos da ese lugar. Por eso es que hay tanto, digamos, revuelo por el hecho de que utilicen esa área como para poner otro muelle o que quieran darle
0: Un
2: otro
0: club de
2: uso
0: playa, ¿no?
2: a
0: Querían
2: clubs de
0: hacerlo
2: playa,
0: también.
2: porque pues realmente sí es un área que se ha
0: La
2: vuelto
0: gente la
2: más que
0: usa.
2: nada, más que cómoda, se ha vuelto necesaria para la práctica deportiva. Recordemos que cuando se acercan eventos como el Oceanman, el Ironman y otros, ahí es donde también se congregan
0: Ahí
2: los
0: entrenan.
2: atletas que vienen, y ahí entrenan varios de ellos. Y aparte, pues hacer conciencia también entre los practicantes de la importancia de la conservación del lugar.
0: Muy bien, pues de eso se trata también hacer este evento que va a incluir natación y música y, como dice Lupita, arte y un montón de cosas. Platíquenos, Lupita, ahora sí que en orden, ¿cómo va a estar el primer día? ¿Cuándo va a ser el primer día del Festival del Mar?
1: Viernes 28 de agosto, este fin de semana, va a ser en la UCRO. Ahí tendremos un evento de ciencia. Será de 8 de la mañana a 2 de la tarde
0: Por ahí
1: en la primer
0: teníamos los
1: set.
0: gráficos, a ver si los podemos ir pasando mientras lo platicamos aquí con Lupita.
1: Por
0: Para quienes
1: favor.
0: nos sigan en redes sociales, ahí tenemos los gráficos. Estos los pueden encontrar en sus redes sociales de
1: Así
0: CIMAC, que
1: es.
0: las encuentran en Facebook, así CIMAC Cozumel, ¿no?
1: Así
0: Ahí
1: es.
0: están estos, pero mientras ahí los ponemos, este
1: Son
0: es el
1: tres
0: cartel
1: días.
0: principal,
1: Ajá,
0: tres
1: es el
0: días.
1: cartel principal, el viernes 28 en la UCRO de 8 a 2. Está enfocado a jóvenes, ahí se les va a presentar lo que es ciencia ciudadana. Los proyectos que se hacen en la isla de Cozumel podrán tener la información de ellos sobre esos proyectos de conciencia, son proyectos particulares. Y luego en la tarde es de 5 a 8 de la noche, y ahí lo que tendremos está enfocado más a adultos. En la respuesta de la aplicación de la tecnología en una vida diaria. Entonces, con este enfoque...
0: ¿Son conferencias estas?
1: En la mañana son conferencias y en la tarde son talleres. Son talleres prácticos con personas en donde se van a ver sus casos y de qué manera pueden aplicar las herramientas tecnológicas, como la IA, se va a dar curso de qué son las IAs que existen ahí para adultos, de qué manera pueden llenar una convocatoria a través de la IA, economía circular, cómo pueden en el uso de su actividad económica, de qué manera pueden hacer una economía circular, desde el uso del marketing, ¿no? De qué manera su actividad económica la pueden difundir, aplicar y engrandecer a través del marketing. Esas son las temáticas, como están viendo en el banner, que se van a dar en la tarde. Y pues, por supuesto, un tema de pesca sustentable, ¿no? Aquellos que estén interesados, está enfocado es en la tarde y en la mañana son conferencias. El sábado va a ser en el Parque Benito Juárez. En el Parque Benito Juárez tendremos un evento en la parte de artística. Ahí va a haber música, pero es baile de ballet, más contemporáneo, enfocado en ese evento contemporáneo. Va a haber coro de niños que van a estar cantando, nuestra gente local, al respecto de unas canciones del mar. Tendremos bailes más contemporáneos, exposición de obras de arte, fotografías,
0: pintura, escultura,
1: todo, y están abiertas las inscripciones, se pueden seguir inscribiendo. Esas obras de arte después se van a exponer un mes en el cuarto cultural que tiene Plaza del Sol del Ayuntamiento, del 6 de septiembre al 6 de octubre, y también habrá venta de kermés. Tenemos ya mucha gente inscrita que va a hacer la venta de sus antojitos. Esa es ahí la kermés en el Parque Benito Juárez. Okay. Desde tamales, lo local, no, tus cotsitos, sopa fría y todo tipo de alimentos ya hechos van a estar ahí aplicados. Y también habrán crepas y todo el asunto habrá en el kermés. Mes, ojalá puedan asistir y consumir en una economía local. Claro. Y el domingo, pues es la pachanga. El domingo cerramos la calle de que da en el kilómetro 2 de la carretera Costera Sur hacia El Enzar o Sandólar, para que tengan mayor referencia, desde Stingray o Playa Mantarrayas hasta Sandólar, solamente la arteria vial que está de lado al mar. Queda completamente abierta la arteria vial que está pegada a la jungla o a los negocios. Ahí van a haber unos policías que nos van a ayudar con el orden de que nadie se estacione para que la gente pueda cruzar, ir y venir en esa zona.
0: En esa partecita de doble sentido y se queda cerrado el carril que va junto al mar para que se haga la fiesta en Playa Mantarraya.
1: Exactamente. Y ahí va a haber un tianguis, se expande más desde, tenemos permiso desde venta de alcohol, alimentos, productos locales, es un tianguis local, venta de helados, estar abierto, brincolín para los niños, productos que hacen, que se tienen de manera local, artesanales, un evento cultural donde estará desde de 1 de la tarde a 7 de la noche, donde habrá música viva, tenemos equipos, grupos que van a tocar en vivo, danza folclórica, tenemos ballet folclórico, bailes regionales, bailes tropicales, y a las 3 de la tarde va a ser el circuito Mantarrayas del que acaba de hablar el profe. Ese va a ser de natación, empezamos a las 3 con toda la logística hasta las 7 de la noche, último tiempo de que salgan del mar los nadadores, y todo ese evento ahí, y terminando a las 7 de la noche los nadadores, pues va a estar un DJ en la playa. Tocando. Vamos a cerrar una tocada con el DJ en la playa. Tenemos a 3 DJs que van a tocar completamente. Todo esto es gratis. Va a ser un DJ a la orilla del mar. ¿Dónde han tenido una música de DJ a la orilla del mar completamente gratis?
0: No, hombre, ¿cuál es gratis? Casi. A ver, va a estar DJ Sol, DJ Fractalexis y DJ Balta, que quienes andan ahí en ese ambiente seguro que los conocen, pues van a estar tocando Ahí ellos son pues de Latin House, House Remix, son las cosas que tocan, ¿no? El tipo, el estilo que tiene sí. aquí de House también. Bueno, pues ahí va a estar la fiesta electrónica ahí en Mantarrayas de las 7 de la noche, pues hasta la 1, dice aquí.
1: Hasta la 1 de la madrugada.
0: Y va a ser pues gratuita también para la gente. Entonces, tiene tres fases.

0: El Festival del Mar, primero va a ser algo académico, algo cultural, digamos, en la UCRO, luego en el Parque Juárez y después el domingo ya en la playa Mantarraya, que se va a hacer pues el resto de las actividades. No es competencia lo del circuito de natación, es más bien pues convivencia, ¿no? Pero se va a hacer ese día ahí. Y también pues la fiesta en este lugar. Si quiere participar alguien en el evento de natación, tal vez puede inscribir, ¿cómo le pueden hacer?
1: Todavía dentro de las redes sociales pues está la convocatoria abierta, y de igual manera el sábado que se van a estar entregando las camisetas y los kits también pueden acudir e inscribirse ahí mismo en el Parque Benito Juárez. Y pues esperamos que la gente se anime a participar. Es un evento muy sencillo que no tiene un reglamento tan estricto como las competencias oficiales o las competencias que traen de otros lados, como el Oceanman o competencias de ese tipo, en el cual ya hay una exigencia en cuanto al rendimiento de los nadadores. Aquí pues es la intención es que participe gente que,
0: Que a lo mejor no es nadador, digamos que profesional
1: ajá, que no ha tenido la oportunidad de
0: o
1: competir,
0: dedicado, ¿no?
1: ajá.
0: Pero que
1: Porque
0: quieren entrar.
1: sí, exactamente.
0: Muy bien, bueno, pues estaba preguntando, ¿será que vayan a ir las sirenas como en los otros festivales? Y van hasta unas chavas ahí con sus trajes de sirenas para
2: Pues
0: pues
2: las
0: demostrar, ¿no?
2: invitamos,
0: Su
2: ojalá.
0: postura en los anteriores festivales sobre este asunto, que también se oponían un
2: Las
0: poco, ¿no?
2: invitamos con todo gusto.
0: Muy
2: Sería un
0: bien.
2: placer.
0: Pues híjole, ahí está la convocatoria para todos en este Festival del Mar. Lupita, la verdad está bien interesante, muchas actividades y pues ha ido creciendo poco a poco el festival, ya 3 días y tercera edición. Veremos hasta dónde llega su historia y pues no sé, Lupita, si quisieras añadir algo más sobre este tema. Reiterando, va a ser el viernes 28 en la UCRO, luego el sábado en el Parque Juárez, ¿a partir de qué horas?
2: De 6 de la tarde a 10 de la noche.
0: Y finalmente el domingo también a partir de
2: La 1 de la tarde a
0: ahí
2: una de
0: sí,
2: la
0: a 1 de la mañana
2: mañana.
0: en la playa de Mantarrayas, todo con entrada libre y pues dirigido aquí a la comunidad. También los artistas, ¿no? Si todavía se quieren apuntar a la exposición, igual en sus redes
2: Sí.
0: sociales pueden
2: Ahí
0: contactar con
2: está, nos
0: ustedes.
2: pueden contactar, está la información. Los artistas todavía está abierto para exposición. Y la parte de artistas que quieran cantar, bailar, bueno, comuníquense porque tenemos ya un programa que ya se armó, y pues por ahí podíamos ver si les damos algún espacio para mostrar su
0: Su trabajo,
2: capacidad de
0: ¿no?
2: artista. En las exposiciones está completamente abierto, pueden comunicarse, ahí está el teléfono. Mi compañera Cintia es la encargada y con todo gusto pueden exponer. Y la intención es que expongan sus obras de arte y que también esté a la venta, ¿no? Ellos pueden
0: Claro.
2: poner sus precios y lo pueden vender sin ningún problema, y que también tienen el beneficio de que se van a exponer un mes en el Centro de Cultura de Arte
0: Ahí
2: del
0: en Plaza del
2: Ayuntamiento,
0: Sol.
2: en la Plaza del Sol, en donde, bueno, también tienen ahí el paseo. Las personas que van a comprar en el mercado de Plaza del Sol, pues suben también y pueden ver lo que es las obras de arte. Tienen la oportunidad igual de vender sus productos. Aquí le pido al maestro que nos ayude a explicar lo del circuito
0: Ahí
2: Mantarraya.
0: vemos el gráfico de lo que es el circuito Mantarraya, o sea, lo que se va a nadar. Este es un evento de natación. ¿En qué va a consistir,
1: Sí,
0: maestro?
1: bueno, tenemos una categoría para infantil que van a ser 300 metros saliendo de lo que era el muelle de Paradise hacia el lado sur, hacia Mantarrayas, que son 150 metros, y el retorno para completar
0: Claro,
1: los 300
0: 300.
1: metros. Y la primera distancia para adolescentes y adultos, que serían 1250 metros, se hizo un derrotero de 280 y algo de metros, no recuerdo la distancia exacta,
0: Casi
1: pero son dos
0: 300.
1: vueltas para completar 1250 metros, y los que desean participar en 2,5 kilómetros, son 4 vueltas al circuito, en un lugar muy seguro porque está flanqueado por los muelles, como te decía al principio. Y pues tenemos ahí también guardavidas certificados. Vamos a contar también con el apoyo del cuerpo de guardavidas de aquí de Cozumel. Y pues tenemos kayaks, tenemos dos lanchas también para que nos estén
0: Con toda seguridad
1: resguardando.
0: para
1: Sí, con
0: los
1: toda seguridad.
2: Una
1: Sí.
2: ambulancia.
1: y la ambulancia también, para que pues sea más que nada bien seguro. Y como les digo, no hay límite de tiempo, pueden participar, no es necesario que sean atletas veloces ni que tengan
0: consumados, ¿no? Todos los que les gusten
1: nadar. Sí, cualquiera que guste participar, probar su nivel y su resistencia, está cordialmente invitado.
2: Bueno, y las medallas, a todo mundo se le va a entregar medallas de participación. Y además tenemos unas medallas extra de aquellos que te marquen tiempo. Vamos a tener unos cronometristas que van a marcar tiempo. Entonces, los que quieran hacerlo como marcaje de tiempo, que es su propio reto, entonces vamos a darles primero su tercer lugar con unas medallas especiales que se le van a dar. Ahí estamos viendo ya las playeras, que esas. Estas son las playeras de este año de circuito del evento de Mantarrayas,
0: Festival del Mar,
2: ahí están. Entonces, un patrocinador de la nueva empresa de Sí Señor, que se aventó la mayoría para apoyar a estas playeras, y a todos los patrocinadores, muchísimas gracias. Los tenemos en las lonas, en los banners, en las playeras.
0: Y ahí en sus redes sociales.
2: Y en las redes sociales.
0: Pues muchas gracias, Lupita, le agradezco mucho toda esta información. Igual aquí al profesor Gautemo Chavarría, muchísimas gracias. Nos piden repetir las fechas, viernes 28 en la UCRO, ¿a partir de qué horas me dijo?
2: De 8 de la mañana a 2 de la tarde y de 5 a 8 de la noche.
0: En la UCRO. Luego el sábado en el Parque Juárez y a partir de las 6. Y finalmente a partir de la 1 el domingo ya en Playa Mantarrayas. Pues ya el festival de corridito hasta terminar con la fiesta ahí en la playa. Gracias por haber venido con nosotros. Les agradezco mucho.
2: Muchas gracias. Y nada más para comentar, en la UCRO es el salón del Zoom.
0: Así preguntan. Ahí va a
2: ser. Se pregunte por el Zoom.
0: Salón del Zoom. Gracias, muchas gracias por haber traído esta información. Gracias. Mucho éxito con el festival. Nosotros nos vamos a un corte y regresamos enseguida con usted.
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0: Muy bien, bueno, 12:42. Gracias por estar con nosotros. Le agradecemos que nos acompañe y continuamos nosotros aquí con la información. 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Y bueno, dicho esto, continuamos aquí con la información, agradeciéndole también sus mensajes. De esto del Festival del Mar, ya le pasamos las fechas, muchas gracias. Nos pasaron por acá un mensaje de los días. A ver, déjeme ver si no tenemos algo más. Nos avisaban, por favor, de que tengan cuidado los que andan manejando allá por la zona de lo que es la Marina Funatur, lo que es el muelle de Puerta Maya, porque están, dicen los taxistas, haciendo

y en algunos casos hasta doble fila, pues para esperar que les toque algo, ¿no? De los tres cruceros que hay ahí en Puerto Maya, y están ocupando buena parte de la vialidad, nos dicen ahí del libramiento que está en esa zona, la curva que se encuentra por ahí también y que es peligroso. Entonces, tengan cuidado, supongo que habrá una razón, porque hacen eso frecuentemente los miembros del sindicato de taxis, ¿no? De pronto hacen fila en lugares que, pues no sé sinceramente por qué. Aquí a veces vienen cerca de la estación también en algunos días que hay mucho crucero en Punta Langosta, tienen su fila por aquí, por el Hospital General, por la calle 13, ¿no? Y también a veces los ven por allá, por el Monumento al Mestizaje, en fin. Cambia el lugar donde se forman. Ahorita están por allá por el libramiento y por la zona de Puerta Maya. Tengan cuidado, yo insisto, debe haber alguna razón para que se organicen de esa forma, pero sí tener en cuenta también a los demás conductores y pues alguna posible dificultad, ¿no? En la vialidad en esas áreas. Tengamos cuidado a la hora de pasar por ahí para que pues no pase ninguna situación. Y pues ahí están chambeando también los señores del sindicato de taxis. Ahorita toda la actividad casi se está concentrando en el muelle de Puerto Maya y pues por eso me imagino será que andan por ahí muy cerca. Gracias por reportarlo por acá. Le agradecemos que nos lo comparta. Y bueno, pues al principio acá del programa estábamos hablando de lo que le hicieron hoy el examen ahí de antidoping a la policía. Nos preguntaban si van a dar a conocer los resultados. Pues no lo sé. Ya lo veremos, ¿no? Pronto. Lo que sí da a conocer aquí la Dirección de Seguridad Pública y Tránsito es un llamado, una campaña que están haciendo para que la gente no haga mal uso de los números de emergencia, sobre todo el 911 y otros números de emergencia que luego solemos utilizar de broma, entre comillas, porque pues no es una broma, ¿verdad? Es algo que puede ser fatal, inclusive, porque luego puede darse la situación de que hagamos esa broma, entre comillas, cuando sí se necesita la ayuda de esta gente en otro lado y pues ya no llegan, ¿no? Nos comparten este gráfico por parte de la policía. Dice, es campaña para el uso responsable, campaña permanente del uso responsable del 911. Ayúdanos a mantener libre el 911. Reporta solo en emergencias reales. El mal uso del número de emergencias es un delito según el Código Penal del Estado de Quintana Roo, artículo 220, capítulo 7. Se le impondrá de 6 meses a 2 años de prisión y 50 a 500 días de multa. Es la sanción por hacer mal uso del 911. Y sobre todo, pues la sanción, yo creo que moral, que nunca se acaba, ¿no? De provocar una situación lamentable por andar haciendo mal uso de esto. Dice, cada llamada que satura la línea puede costar una vida. Movilizar innecesariamente a los cuerpos de auxilio, policía, paramédicos o bomberos sin un motivo real, no solo entorpece las labores de rescate, sino que también constituye una falta grave que conlleva sanciones penales. Evita sanciones legalmente establecidas de 6 meses a 2 años de prisión o de 50 a 500 días de multa. El mal uso del número de emergencias está tipificado como un delito según este artículo del 220, capítulo 7 del Código Penal del Estado de Quintana Roo. Muy bien, bueno, pues avisados estamos, la verdad. Sí, uno pensaría que es algo de sentido común, ¿no? Que nadie nos tendría que explicar que no se debe de hacer mal uso de estos números, pero bueno, hay quien todavía lo considera gracioso y llegan a hacer bromas o a utilizar estos números de forma irresponsable. Evítelo, hay sanciones y sobre todo eso, ¿no? La posibilidad de que provoquemos algo más grave o se le retrase o se le niegue de plano la atención a quien sí lo está necesitando y pues no podemos entorpecer. Tengamos cuidado con eso, lo pide así, lo solicita la Policía Municipal en este caso, que también, por cierto, no quisiera dejar de mencionar, nos mandaron un boletín de una situación que es algo cotidiano, que uno podría pensar, bueno, esto es una situación que solamente le atañe, digamos, a los directamente involucrados.
Pero creo que es bueno saber que tenemos un destino turístico, una ciudad que todavía, ¿no?, en esta situación que tiene nuestro país, puede presumir de que tiene una policía pues honesta en ese sentido, que devuelve las cosas que encuentra y todo lo demás, que ya no es, créame, tan común. Nos cuenta aquí la policía municipal que le pudieron ayudar a un par de cruceristas a recuperar su teléfono celular extraviado aquí en Cozumel. Nos mandan fotos de un elemento de la turística con dos señores de aspecto oriental que venían en un crucero, una pareja, y pues un mototaxi donde parece que se dio esta situación. Esto nos lo mandaron desde hace un par de días la policía y la verdad se nos había traspapelado. Le queremos dar su lugar. Esto fue parte del operativo permanente de atención al visitante de la Policía Turística y de Seguridad Pública. Fue estos días que vino el Symphony of the Seas, uno de los barcos más grandes del mundo. Ahí venían estas personas y perdieron un celular de los caros, ¿no? Yo me sorprendí cuando vi lo que cuesta este aparato. Celular de alta gama iPhone 16 Pro Max, que cuesta, híjole, una barbaridad de dinero, ¿no? Tras abordar un servicio de mototaxis que los trasladó a realizar compras y consumir alimentos en el mercado municipal. Aquí paréntesis, qué bueno que encontraron el teléfono, qué bueno que el señor del mototaxi pues también puso su granito de arena, pero pues quedamos que los mototaxis no subían turistas, ¿no? Y mire que sí los suben, hasta les ayudan a encontrar sus teléfonos. Bueno, qué bueno que hubo final feliz, pero la verdad, se supone, ¿verdad? Se supone que no deberían abordar ese mercado los mototaxis. En fin, de manera inmediata los agentes activaron sus protocolos para poder encontrar este teléfono. Las herramientas tecnológicas, también acuérdense que esos teléfonos tan caros, pues, traen geolocalización y los encuentran por internet, así que pudieron localizarlo en la unidad de transporte que estaba pues circulando en la ciudad, en la avenida Rafael Melgar, en la zona turística del lado sur. Al ser abordado por los elementos policíacos, el conductor del mototaxi confirmó el hallazgo del teléfono y explicó que ya había notificado a su supervisor al no contar con los datos de contacto de los propietarios. Tras verificar la propiedad del equipo, el dispositivo les fue devuelto a los turistas, quienes expresaron su profundo agradecimiento a la policía turística por su pronta respuesta, la atención bilingüe que les brindaron, las facilidades otorgadas para recuperar su patrimonio, destacando el profesionalismo, la proximidad social y el compromiso con la seguridad que distinguen al destino. Pues felicidades, qué bueno que recuperaron su teléfono, insisto, carísimo, y que pues pudo ser encontrado este mototaxi. Ahí está este incidente o este evento que igual nos había compartido la policía municipal. Ahí, gracias a los compañeros de la Unidad de Comunicación Social de Seguridad Pública y Tránsito por esta información. Ya son 12:52, es casi momento de un corte. Vamos a ir a ello. Antes de eso también nos llegó aquí información del gobierno del estado, porque ya ve que pues el gobierno federal está planeando hacer un servicio universal de salud en futuro, a mediano plazo, digamos, ¿no? Y para eso, como usted sabe, también se ha convocado a que la gente saque su credencial del servicio universal. Sobre este tema, dice la gobernadora Mara Lezama que aquí en Quintana Roo va a haber 187 consultorios de ese servicio universal de salud. Lo malo es que, según entiendo, según he podido comprender de lo que he visto de esta información, es que no es que se vayan a construir más hospitales, digo, sí habrá algunos nuevos, pero no es la parte medular construir más infraestructura, sino abrir todos los que ya existen a la población general. Y bueno, pues destinar, por ejemplo, en este caso, 187 consultorios de Quintana Roo para el Servicio Universal de Salud en los 11 municipios. Consultorios que ya existen ahorita, ¿no? Digamos, que habrá gente que pueda ir a pedir consulta, no sé, en el ISSSTE, que es sector público, sin que sea derechohabiente directo, ¿no? O en el IMSS o en el Hospital General, que son los del sector público, y en otras instituciones de salud serían 187 consultorios que se pondrían en este sistema. Y pues dice que este anuncio fue hecho por la presidenta en la conferencia matutina. Estaba ahí el
secretario de Integración Sectorial y Servicio de Atención Médica de la Secretaría de Salud, Eduardo Clark,

Dice que van a ser a nivel nacional unas 12.750 unidades de consultorios que estarán bajo ese sistema. Y en Quintana Roo, la gobernadora precisó que de los 187 consultorios contemplados para el Estado, 81 son de infraestructura estatal.

0: espacios en municipios para esta red de atención. Muy bien, bueno, pues entraremos a este programa, ¿no? Del Servicio General de Salud, el Servicio Universal de Salud, con, por lo pronto, estos 187 consultorios, que insisto, son consultorios que ya existen, simplemente se manejarán dentro de este sistema, que todavía no presentan con detalle, ¿no? O que no hemos visto nosotros los detalles de este sistema. Lo que sí le puedo comentar es que aquí en Cozumel ya se había dado la convocatoria para que la gente de la tercera edad, van a empezar con ese sector, hagan su trámite y se saquen esta credencial. Y si mal no recuerdo, lo había convocado la Secretaría del Bienestar a nivel nacional. Se estaban haciendo los trámites aquí en la oficina del Bienestar para que se registraran en este Servicio General de Salud y pues así puedan recibir en caso dado, ¿no? A ver si estamos viendo. Dice, si recibes tu pensión de adulto mayor o persona con discapacidad, ya puedes también obtener tu credencial del Servicio Universal de Salud. Dice aquí el gráfico, ubica tu módulo en gob.mx/bienestar. Y aquí en Cozumel específicamente, pues es el punto donde se hace este trámite, es ahí en la oficina de la Secretaría del Bienestar, en la parte de arriba, en el piso de arriba del edificio donde también está la Secretaría de Desarrollo Social del Ayuntamiento, la Dirección, perdón, de Desarrollo Social del Ayuntamiento, ahí a espaldas de la Unidad Deportiva Bicentenario, en la 65 casi esquina con Sabná. Ahí en ese edificio se encuentra la Oficina del Bienestar y pues ahí se puede hacer este trámite, que insisto, primero convocaron a la gente que recibe su pensión de adulto mayor o de persona con discapacidad. Y luego irán registrando a más población para poder hacer uso de esos, en este caso de Quintana Roo, esos primeros 187 consultorios de los que habla la gobernadora. Y después, creo que la idea es pues abrir toda la infraestructura de salud a la población en general y de esa manera pues aumentar la cobertura de estos servicios a quienes todavía no los tienen, ¿no? O no tienen un acceso fácil a ellos. Muy bien, con eso nos vamos a ir a un corte. Gracias por acompañarnos y regresamos enseguida con usted. Nos dicen antes de irnos que están pidiendo un llamado al personal de tránsito. Por favor, mayor vigilancia en la glorieta de la Félix. Muchos conductores, tanto hombres como mujeres, dan vuelta continua en un área que está prohibido. Esa avenida es tomada como autopista. Ok, gracias por mandarlo. Lo pasamos con todo gusto a tránsito para que lo tengan ahí en su radar. 12:58, vamos a un corte y regresamos enseguida con usted.
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2: Es la 1:00 p.m, gracias por estar con nosotros y tenemos el gusto de recibir aquí en la cabina de Sol Estéreo al diputado Renán Sánchez Tajonar, que ya es el último día para registrarse. Mañana, ¿verdad?, cierra el registro para la carrera, para la carrera Vuela con Tuki, que es una de las cosas de las que hoy queremos platicar con usted, licenciado Sánchez Tajonar. Bienvenido, gracias por estar con nosotros. ¿Cómo va esto de la carrera? ¿Cómo surgió? Platíquenos primero esta carrera de Tuki y cómo vamos con la organización. Bienvenido.
3: Mi estimado Antonio, muy buenas tardes. Con el gusto de saludarte a ti, a todas las familias cozumeleñas. Les mando un gran saludo y un fuerte abrazo. Les habla su amigo Renán Sánchez Tajonar. Fíjate, mi estimado Antonio, que me han estado comentando mucho en las reuniones vecinales, que siempre te agradezco el espacio que hemos estado invitando a la ciudadanía y que las hemos estado mencionando, y los casos o las peticiones de la gente. Un tema reiterado ha sido también el que existan actividades, y te lo platicaba cuando presenté la carrera Vuela con Tuki, es que en las reuniones vecinales la gente de diferentes edades me ha estado comentando mucho el que existan más actividades y espacios recreativos de convivencia familiar. Puntualmente hablo del tema de convivencia familiar. Uh-huh. Me han hablado, como fueron cuando acudieron el profesor Bombay y algunos corredoras y corredores a platicar de tener una carrera en forma competitiva para los que entrenan seguido. Pero esos han sido algunos. Me han comentado también padres y madres de familia que quieren que sus hijas e hijos pues tengan más actividades sanas de esparcimiento y recreativas, que no sea solamente estar en el celular o con una uh-huh. pantalla todo el tiempo, sino actividades fuera de casa. Y me han mencionado también algunos adultos mayores que les gustarían actividades donde pudieran involucrarse toda la familia, toda la y familia. Ellos también participar.
2: Claro.
3: Y esto
2: es importante para la gente que claro. vivimos aquí, porque luego las opciones son limitadas, ¿no? Aquí en la isla también.
3: Así es.
2: Si nos queremos tener algo que hacer, digamos, ¿no?
3: Y sobre todo que al final de cuentas sirva para fortalecernos como comunidad y que permita pues esa convivencia familiar. Eso me lo han comentado en la 10 de abril, en Flamingos, en Chentuc, por mencionar algunas de las recientes donde he tenido reuniones vecinales las últimas semanas, y ha sido un comentario reiterado. De ahí surgió la idea de la carrera Vuela con Tuki, que será este sábado 29 de agosto a las 7 de la mañana en la Explanada de la Bandera. Este sábado a las 7 de la mañana en la Explanada de la Bandera, ahí las y los esperamos. Pero surgió precisamente pues de los comentarios, de las peticiones de la gente, de un interés genuino por tener actividades para toda la familia. No nació desde un escritorio y con una simple intención de organizar una carrera, realmente surgió de una petición donde se puede involucrar a toda la familia. Y por eso les recuerdo a todas y todos los que nos escuchan, las familias cozumeleñas, ya el día de mañana cierra el registro para la carrera Vuela con Tuki, que será este sábado. El día de mañana, miércoles, cierra el registro. Quedan muy pocos espacios. Ya habíamos llegado prácticamente al cupo límite de la carrera y logramos tener unos espacios más. Estamos ya a un día uh-huh. y medio de que cierre el registro. Así que los que estén interesados, las que estén interesadas, acérquense, anímense. Recuerden que pueden inscribirse ya sea en línea, en la página vuela-con-tuki.vercel.app, o pueden acudir a las sedes, que son la Casa de Gestión y, por supuesto, pues las oficinas del Partido Verde, de 10 de la mañana a 4 de la tarde. Ahí estamos. Recuerden que la inscripción, el registro es totalmente gratuito y que va a incluir pues el kit de los corredores, que es su playera de
2: oficial,
3: su playera oficial de la carrera, su número de corredor y medalla, por supuesto, de participante. Y les recuerdo a todas y todos que tenemos tres carreras. Es la carrera de 5 kilómetros, que es la competitiva. Uh-huh. Esa es para las corredoras y los corredores que quieren medir sus tiempos, que quieren ponerse a prueba. Y ahí la tenemos La carrera de 5 kilómetros dividida en la rama femenil y varonil, que a su vez comprende tres categorías. La categoría libre de 16 a 29 años, la de veteranos de 30 a 44 y la máster, que es de 45 en adelante. Y recuerden que a su vez, pues bueno, les insisto, los lugares de registro, la Casa de Gestión y Atención Ciudadana, que está en la Colonia Maravilla, sobre la 65, entre calles 15 y 17, y también las oficinas del Partido Verde, que está en la Colonia Adolfo López Mateos, en la Avenida Andrés Quintana Roo, número 867, entre 40 y 45 Sur. Y bueno, además de la carrera de 5 kilómetros, está la de 3 kilómetros, que esa es familiar, esa es para que lleven a sus abuelitas, abuelitos, que vayan en familia, papá, mamá, las hijas, los hijos, pueden llevar hasta sus perritos, esa es para que conviva toda la familia, puedan llevar a sus mascotas, cada quien va a su ritmo, algunos caminando, otros trotando, esa de 3 kilómetros es para toda la familia cozumeleña, y tenemos la de 1 kilómetro, que ese es mi abuelito con Tuki, que esa es para los pequeños de 5 a 11 años. Así que tenemos la carrera de 5 para las y los corredores, la competitiva. Tenemos la de 3 kilómetros para toda la familia. Pueden llevar también a sus perritos. Y tenemos la de 1 kilómetro que es para los pequeñitos. Recuerden, mañana miércoles cierra el registro y será la carrera Vuela con Tuki este sábado, 7 de la mañana.
2: 7 de la mañana, ahí en la esplanada de la bandera. Así va a estar ahí la salida. Y ya mañana cierra la inscripción completamente gratuito para que pues se apunte y participe en esta iniciativa pues divertida y original de la carrera de Vuela con Tuki. Pues licenciado, muchas gracias, de verdad va a estar buena la carrera. Entonces se llenó el cupo y tuvieron que abrir unos lugares más.
3: Sí, la verdad es que queríamos que la mayor cantidad de gente pudiera participar y no esperábamos pues que tan pronto hubiera esa gran respuesta de la gente, que una vez más, pues eso refleja que estas ideas pues nacen de la intención genuina de la ciudadanía, de que pueda participar toda la familia cozumeleña, que puedan participar las abuelitas, los abuelitos, las hijas e hijos más pequeños, que puedan participar también los corredores. Tenemos una gran cultura deportiva en Cozumel. ¿Sí? Y gente que entrena, que practica constantemente, que también quiere ponerse a prueba. Entonces, pues bueno, la verdad es que va a ser un gran momento pues de convivencia familiar y donde pueden participar de diferentes edades, diferentes categorías. Es totalmente gratuita y es un momento, como me lo han estado pidiendo en las diferentes colonias, es un momento y una actividad para toda la familia cozumeleña.
2: Así es, no nada más para los que son deportistas, ahora sí que repetitivos, sino para los aficionados, así los es. Ocasionales, todos. Todo el mundo convocado para que puedan ir a esta carrera y pues pasarla bien, ¿no? Creo que esa es la idea detrás, pasarla bien y encontrarse, ¿no? Tener ahí ese momento de encuentro con la comunidad, que son cosas importantes para fortalecer el tejido social, licenciado. Le agradezco mucho que nos traigas información. No sé si le gustaría añadir algo más, algo que a mí se me olvide mencionar, por favor, con toda confianza.
3: Agradecerte como siempre el espacio, mi estimado Antonio, y decirles a las familias cozumeleñas, vamos a seguir con las reuniones vecinales, estén al pendiente porque seguimos con los recorridos por todas las colonias de Cozumel. Nos toca entre todas y todos cuidar a todo Cozumel, a cada colonia, estén al pendiente que vamos a estar platicando con las vecinas y vecinos de todas las colonias de Cozumel, y agradecido como siempre por los mensajes, por las invitaciones, que también seguiremos con esas convivencias en los hogares, esas pláticas con las familias cozumeleñas. Muchas gracias y fuerte abrazo.
2: Pues muchas gracias, licenciado, le agradezco mucho que nos traiga esta información. Ya no le pregunté en qué colonia estarán próximamente, cuál es la que sigue ahí en la agenda.
3: Vamos a estar anunciando, para que estén al pendiente, en Facebook, Renán Sánchez Tajonar. Ahí vamos a estar anunciando las actividades que tendremos en los siguientes días, así es.
2: Muy bien, bueno, pues ahí para que lo consulten en sus redes sociales, así lo encuentran, Renán Sánchez Tajonar en Facebook, en Instagram, en todas, o en cuál está.
3: Facebook, Renán Sánchez Tajonar, Renán Sánchez T en Instagram. También en la plataforma X, en TikTok, ahí estamos en todas.
2: Muy bien, bueno, pues le agradezco mucho esta información. Licenciado Renán Sánchez
3: Tacalán,
2: nos vamos a ir rápidamente en corte y regresamos enseguida con usted.
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7: Bueno, pues estamos de vuelta con usted aquí en las noticias al mediodía, la 1 y 13. Continuamos con la información. 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Esta información que publica hoy el Heraldo aquí en su edición Quintana Roo, donde dice que será en septiembre cuando tentativamente se conocerá si alguna empresa resultó ganadora en la licitación para instalar un nuevo cable submarino que conectará Cozumel con el continente, un proyecto considerado estratégico para el suministro eléctrico y desarrollo futuro de la isla. La convocatoria se emitió el 29 de mayo, es la 0930 CFE, y bueno, pues se... Es ya el cuarto intento de encontrar una empresa que haga este trabajo. El plazo de recepción de propuestas cerró el pasado 3 de agosto y en septiembre se conocerá qué empresa presentó la mejor propuesta. El gobierno publica sus especificaciones, ¿no? Queremos una obra de tales características y tenemos tal presupuesto. Y si hay alguna empresa interesada o que cubra esos requisitos, pues ojalá ya se dé a conocer en septiembre. Lo que ha pasado es que ha habido empresas que pues no tienen la capacidad técnica para hacer la chamba y pues no se puede, o que no tienen pues el presupuesto que está pidiendo el gobierno, ¿no? O sea, que podrían hacer el trabajo pero a otro precio, no al precio que ofrece la autoridad, ¿no?, como base de la licitación, y pues por eso no se ha podido lograr este asunto. Con eso quiero decir que a lo mejor pudiera ser posible que se le diera esta licitación pública, una vez más quedara sin un ganador definido, ¿no? Si no hay una oferta que satisfaga los requisitos del gobierno, y entonces a lo mejor ya podrían asignarla de manera directa, probablemente a un costo mayor del que hasta ahorita se ha manejado con esto del cable submarino, que es parte, dice, considerado vital. Cable submarino es considerado vital para la seguridad energética de la isla, dice esta esta nota del Heraldo de México, firmada por nuestro compañero Víctor Hernández Luna, que pues sí, efectivamente es estratégico, ¿no?, para Cozumel esta instalación, y todavía no se ha podido concretar. Esperemos de verdad que ya pronto se haga, que a ver si en septiembre tenemos respuesta de qué empresa puede hacer ese trabajo con las condiciones que quiere el gobierno que se haga, y pues si es posible, ¿no?, técnicamente realizarlo. Es un trabajo que se ha atrasado pues ya casi unos 6 años, ¿no?, que se anuncia con cierta frecuencia que ya viene la licitación, que ya viene la obra, que ya empieza este año, que ya empieza el próximo año, que ya empieza el otro mes, y nomás no ha pasado nada con este cable, lo necesitamos desde hace tiempo y esperemos que pronto lo tengamos aquí en nuestro Cozumel. 1:17, nos vamos a ir a un corte y regresamos enseguida con usted.
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0: Ya estamos aquí de vuelta con ustedes, las noticias al mediodía. Gracias por acompañarnos. Una con 19, casi 20. Le agradecemos que esté con nosotros. Y vamos a presentarle esta información que tenemos lista para ustedes. Es una entrevista que hicieron nuestros compañeros reporteros con la representante del grupo Parley aquí en la isla de Cozumel. Este grupo es una organización que aboga, digamos, por las buenas prácticas en cuanto a los océanos, ¿no? Que seamos, pues sí, usuarios de todo lo que nos ofrece el mar, pero también que lo hagamos de manera responsable y que cooperemos en su conservación. Tienen muchas iniciativas, desde reciclajes, otras cosas interesantes. Su nombre, esto de Parley, hace alusión al hecho de parlar, de hablar, de parlamentar, de llegar a un acuerdo, ¿no?, entre toda la gente para que se puedan proteger los recursos naturales. Ella es Alejandra Telles, directora de este grupo Parley, quien nos habla de algunos de los programas en los que están trabajando. Uno es sobre los plásticos de un solo uso y cómo va en la disminución, pues, de este material, el plástico, que es muy útil, pero también es un contaminante que se ha convertido en una de las grandes preocupaciones de la humanidad, ¿no? Después del uso que se le ha dado y pues las características tan especiales que tiene. Vamos a ver y escuchar esta información. Ella es Alejandra Telles, directora de Parley aquí en Cozumel.
1: Sí, bueno, tenemos el programa AIR, que es un programa continuo al que las empresas se pueden inscribir y los invitamos a que se inscriban. Es un programa es una consultoría en donde registramos todos los plásticos que tienen las empresas y les apoyamos a que entiendan sus ahorros, los ahorros que van a tener, los costos que pueden significar en el corto plazo, pero el ahorro en el largo plazo. Y todo esto es para cumplir con una regulación que ya está vigente desde que se modificó la Ley de Prevención y Gestión de Residuos y Economía Circular en 2019, que establece que los plásticos de un solo uso en zonas de exclusión están prohibidos. Entonces, esto es una regulación que ya entró en vigor y pues ya deben estar prohibidos estos plásticos de un solo uso.
2: Oye, ¿esto ha permeado con el sector hotelero? ¿Ya cuántos son los que se tienen?
1: Mira, ahorita tenemos más o menos 20 empresas, falta mucho trabajo por hacer. Acabamos de meter una iniciativa con el municipio que se detuvo en Cabildo, está ahorita en pausa. Es lo que le comentaba a la otra compañera. Es un proyecto muy importante, se llama Cozumel Circular, así como en Holbox. Ya tienen un proyecto que se llama Holbox Circular, que viene impulsado por el gobierno estatal y por empresas privadas. Aquí es un proyecto que viene desde la comunidad, en el que está el sector hotelero, en el que estamos incluyendo al sector de cruceros, a la comunidad y al sector público. Este proyecto consiste en desplastificar 4 escuelas, en intervenir el Parque Benito Juárez con los comerciantes y el mercado municipal. Y el objetivo es entrenar a las empresas, a la gente, a un manejo más sostenible de los residuos y a la desplastificación.
2: ¿Esto qué podría reducir en materia de plásticos que se van al relleno sanitario, muchos llegan en basura? ¿Hay estimaciones sobre
1: Sí, claro. Ahorros? Mira, en el último estudio de 2018 que se hizo por la cooperación alemana, ahí se estimó que solo en la isla se recicla el 16% de los residuos. De los residuos valorizables. Esto quiere decir que estamos mandando a relleno sanitario un 80% de residuos valorizables todavía a un relleno sanitario que tiene una capacidad limitada y que ellos necesitan demostrar reducciones. Entonces, este programa que menciono es un programa de manejo sostenible de los residuos en el que pretendemos apoyar a las mismas metas del municipio. Ellos en sus metas, en el Plan Municipal de Desarrollo, establecen que quieren reducir hacer que el 50% de la población ya empiece a valorizar sus residuos. ¿Cómo lo van a hacer si no se invierte en educación? Eso es súper importante. Yo hago un llamado a los miembros del Cabildo a que aceleren la aprobación de este proyecto, porque tenemos 30 años de atraso en materia de residuos. Y si bien el municipio está haciendo una muy buena labor comprando infraestructura, la cultura de la isla no la cambias con comprar infraestructura. Necesitas complementar con educación y comunicación constante. O sea, para cambiar toda una isla necesitamos años de educación ambiental en materia de residuos. y es ahorita lo que estamos solicitando al municipio, que aprueben este proyecto para que podamos empezar a ejecutar.
2: Muy bien, comentado, bueno, hay un sector muy importante que es el comercio tradicional, uh-huh, que es el que tendría una mayor permeabilidad hacia la comunidad. Uh-huh. ¿Han asistido a escuelas? ¿Han hecho algunas reuniones vecinales para que también pudieran la gente empezar a tener esta capacitación?
1: Mira, nosotros intervenimos una escuela, el Montessori. Nosotros como organización no gubernamental y sin fines de lucro dependemos de recursos para poder hacer las cosas. Nosotros no cobramos un solo peso en nuestras capacitaciones, en nuestras limpiezas. No cobramos nada a los beneficiarios. Sin embargo, desde las organizaciones internacionales, si nos piden, oye, bueno, tenemos 4 años sosteniendo el impacto que ustedes están haciendo, ¿dónde está el aporte de su comunidad? O sea, es una corresponsabilidad. No podemos esperar que los problemas tan grandes y los retos tan grandes de manejo de residuos venga una organización a resolverlos al municipio. O sea, el municipio también tiene que poner y también tiene que haber una corresponsabilidad y una inversión que no es para nosotros, no es para Parley, es para la comunidad, para que nosotros podamos trabajar con la comunidad. Entonces, pues estamos a la espera de que se aprueben estos recursos para poder seguir nosotros aportando y dando estos talleres a la comunidad.
2: Aprovechando, ustedes comentabas, bueno, hay fondos internacionales que les apoyan, pero también los nacionales empresarios, empresas que puedan aportar, pueden también hacerlo por a través de ustedes. ¿Para poder mantener estos programas?
1: Claro, las empresas pueden aportar. Desgraciadamente es complicado cuando se le pide a una empresa que paguen. Sabemos que hay, pues que la situación económica está un poco lenta en Quintana Roo, entonces desafortunadamente no hemos tenido un apoyo económico de empresas que quieran unirse al programa. Estamos abiertos, el fee que nosotros pedimos es súper pequeño, o sea, de verdad es bien representativo para que entren al programa, y aún así pues batallamos para que ingresen. Siendo también que es pues ya, o sea, ya es obligatorio, ¿no?
2: El programa
1: y aún así no lo hacen.
2: El programa de capacitación, ¿en qué consiste para que también la gente pueda entender bien de qué se trata eso?
1: Mira, el programa consiste en hacer un diagnóstico, sacamos una línea base, nosotros tenemos una aplicación que desarrollamos, y esta línea base lo que se hace es que se registra todos los plásticos. Esta base de datos nosotros tenemos, por ejemplo, cuánto pesa una botella de una botella de plástico, cuánto pesa un vaso, etcétera, ¿no? Perdón. Y al final lo que nos proporciona esta herramienta es un número muy detallado en kilogramos y en unidades. O sea, yo le puedo decir a una empresa, tú produces 12,000 kilos, que significan 200,000 unidades al año, ¿no? En ese nivel de precisión. Y además esta aplicación lo que hace es dar alternativas libres de plástico y un análisis de costos, porque ya las empresas ven y dicen, ah, oye, si elimino las bolsas para porcionar alimentos, resulta que me ahorro X cantidad al año y solo me va a costar invertir en toppers al inicio. Entonces esa es la parte de la consultoría. Los acompañamos en el proceso de la implementación y entrenamos a todo su staff para que estén en la misma página y para que entiendan por qué se está haciendo esto. Palmeras es un ejemplo, ahí está el logo de Parley afuera, donde a los visitantes ya no se les dan popotes, ya se eliminaron varios productos y el staff pues tiene todo el briefing para poder comunicar todo el tema de la eliminación de plásticos. Se les invita a actividades como limpiezas de playa y siempre tenemos actividades extra a las que los invitamos.
2: Muchísimas gracias.
0: Bueno, pues ahí está la invitación a todas esas actividades. Nos mandan por acá un mensaje donde nos dicen que pues también el ayuntamiento utiliza muchos plásticos, que si ellos no se han apuntado aquí a las actividades, al proyecto de Parley, también el turismo de cruceros, nos dicen, pues sí, la verdad todas las actividades humanas generan desgraciadamente algún tipo de residuo y pues hay que manejarlos con inteligencia, yo creo, ¿no? Si se ponen a pensar, podría ser hasta un negocio, ¿no? Y aquí en Cozumel, que tenemos estas características de ser pues una isla, podríamos de alguna manera, si las cosas se hacen bien, ¿verdad?, poder aprovechar eso como un recurso, toda esa basura que se genera, en lugar de verla como un problema, que ahorita es que ocupa espacio, que cuesta dinero transportarla, confinarla y demás. pues sacarle algún tipo de valor, ¿no? Muchos de ellos son materiales que se pueden reutilizar, otros se pueden usar para generar energía, por ejemplo, ¿no? Se puede incinerar todo eso para generar electricidad. En fin, son tecnologías que ya existen, que se aplican en otros países y que a lo mejor, si en el contexto de México en general es difícil, complicado y quizás esté todavía un poquito lejos llegar a ese nivel de países como Noruega y otros países nórdicos, ¿no? Que según entiendo hasta China parece que hace esto, hasta compran basura de otros países para poder generar energía porque ya la que producen localmente luego no les alcanza, ¿no? Para las plantas de energía que tienen de recuperación térmica, se llaman, ¿no? Que donde quemando todos estos desperdicios se hacen funcionar turbinas que generan electricidad. Eso igual lo podríamos hacer aquí considerando, ¿no? Las características especiales de la isla y generar electricidad tan necesaria, por ejemplo, ¿no? Para que tuviéramos más disponibilidad energética aquí en nuestro Cozumel y pues no estuviéramos apilando nada más la basura ahí en el otro lado de la isla, en el tiradero, donde en algún momento pues se va a saturar, ¿no? O sea, ya van por la 12ª celda, algo así por el estilo. Cada celda es más o menos de una hectárea de extensión, es muchísimo terreno. Y el terreno también pues es un recurso limitado en una isla, en fin. Habría que ir pensando en soluciones pues más prácticas, ¿no? Que funcionen en el contexto de lo que tenemos aquí en nuestro Cozumel. Y también, por supuesto, en la medida de lo posible, tratar de generar un poquito menos de basura sería muy bueno de nuestra parte. Les agradezco que estén con nosotros. También aquí al señor que nos está mandando saludos desde Veracruz, el señor Miguel Chan, muchas gracias. Estamos escuchando hasta acá desde Veracruz, ¿no? Pues un saludo al bello estado de Veracruz, ahí me acordé ahí de los cafés que se cosechan allá en el bello estado de Veracruz, también de primera calidad. También tenemos esta foto que hoy también nos pegó el sargazo aquí en Cozumel. Ayer estuvo grave la situación en el centro, hoy estaba ahí el camión de la Sofemas ya completamente lleno. Fue menos que ayer, pero también implicó el trabajo de las cuadrillas ahí para quitar el sargazo. Y bueno, dicho esto, también la Fundación de Parques y Museos nos manda por aquí algunos de sus eventos. Todos son gratuitos. El día viernes, allá en el Parque de Punta Sur, si usted ha ido al Parque de Punta Sur, al Parque de las Lagunas de Colombia, aquí en Cozumel, sabrá que antes del faro de Celarayn, está ahí una construcción maya que llaman el Caracol. Bueno, pues en la ventanita del Caracol, si nos sigue usted en redes sociales, podrá ver el gráfico. El día 28 de agosto a las 6 de la tarde se alinea el sol de tal manera que entra justamente por la ventanita, ¿no? Es un fenómeno arqueoastronómico que se ve ahí en ese punto y que se estaría apreciando este próximo viernes a las 6 de la tarde. Si a usted le interesa atestiguarlo, pues nada más es cosa de que se registre en la Fundación de Parques y Museos en el correo parquepuntasur@cozumelparks.org. Ahí se puede usted registrar y es una actividad gratuita, es allá en Punta Sur. Depende del clima, si está muy nublado, pues no se ve, pero esperemos que tenga buenas condiciones climáticas para que se pueda dar esta alineación tan interesante ahí en ese vestigio maya. También está la actividad Huellas de Conciencia, que es el sábado 29, desde las 9:30 de la mañana. Esto es una actividad que tiene que ver con la meditación y después hacen restauración de manglar. También es con cupo limitado, igualmente allá en Punta Sur. Se inscribe usted en el mismo correo electrónico, que es parquepuntasur@cozumelparks.org. Y finalmente el baile de la cana al aire, que va a ser como siempre cada último sábado de mes. Esta vez será sábado 29 de agosto ahí en la Esplanada de la Bandera, 7 de la noche a 10 de la noche, esta cana al aire, este famoso baile donde se junta la gente a pasar un rato agradable ahí en el centro. Eso por parte de la Fundación, todos son actividades gratuitas. Nos vamos a ir rápidamente a un corte y regresamos enseguida con usted.
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0: Una con 37, gracias por estar con nosotros. Y bueno, pues también agradecemos aquí a la superintendencia de la Comisión Federal de Electricidad aquí en Cozumel. Ayer platicábamos, estuvo aquí el alcalde, recordarán ustedes, nos platicaba de pues las actividades que están haciendo. Vino una cuadrilla muy grande de la Comisión Federal de Electricidad, muchos vehículos especializados, mucha gente también especialistas en todo lo que es lo eléctrico. Están trabajando en la isla, hace rato andaban por allá por la avenida Juárez y mucha gente nos estaba preguntando, desde ayer de hecho, por la situación que va a haber mañana, porque, o que iba a haber mañana, porque nos decía el alcalde que mañana miércoles se iba a cambiar un tramo importante de cable que se encuentra en la avenida Juárez y que pues necesita hacerse un cable más grande, ¿no?, de mayor calibre para que se pueda dar bien el servicio. Y mucha gente estaba preguntando si este cambio de cable va a implicar que se corte el servicio eléctrico en alguna zona de la ciudad, y si es así, en qué zona sería y de qué horas a qué horas. Bueno, estábamos consultando eso con la superintendencia aquí en la isla de Cozumel, que está a cargo del ingeniero Gilberto Ruiz, y nos dice que pues esto se ha reprogramado, va a ser el jueves, ya no va a ser mañana, va a ser el jueves. Y si es que va a haber algún corte, en cuanto se tenga la información nos la pasan para que nosotros igual se la demos a conocer a usted, pero tentativamente sería hasta el jueves, ya no se haría mañana este trabajo, va a ser el jueves. Y si hubiera necesidad de hacer algún corte, pues esté al pendiente, aquí se lo estaríamos informando. Hasta ahorita en eso estamos con esta información de la Comisión Federal de Electricidad. Y nos vamos ahora con esta otra información que tenemos lista para todos ustedes, que es pues una entrevista breve, por cierto, con el señor Alejandro Gutiérrez Sánchez. Él es presidente de la Coparmex y nos habla de los segmentos económicos que se han mantenido o crecido, hablando del turismo aquí en Cozumel. También habla de la remodelación que se pretende realizar en el malecón. Él es el representante de la Confederación Patronal de la República Mexicana, la Coparmex, que es un grupo empresarial. Vamos a ver y escuchar esta información.
7: Hay segmentos, ¿no? Hay el mercado crucerista lleva un buen crecimiento este año. O sea, el número de cruceristas que han llegado a la isla de Cozumel este año va por arriba del año pasado, con un buen incremento, pero es el único segmento que está creciendo, ¿no? El segmento hotelero, la ocupación ha crecido, pero la oferta ha bajado, ¿no? Tenemos varios hoteles grandes que cerraron sus puertas, ya sea temporalmente por remodelaciones o de manera permanente, pues tenemos menos cuartos, por eso se ve una oferta más, pues un número de ocupación más alto. Entonces, no tenemos muy buenas cosas que dar con respecto al turismo a estos meses, ¿no?
8: ¿Se opinó conforme al tema del proyecto del Malecón?
7: Complicadísimo la respuesta que te vaya a dar. Es algo que viene del Fideicomiso de Cruceros. El Fideicomiso de Cruceros tiene reglas muy claras de aplicación, dónde se puede gastar el dinero. Ese es un proceso de incorporación de proyectos, evaluación y selección por parte del comité, en el cual está gente de los cruceros y gente del gobierno estatal. No hay nadie del gobierno municipal que tenga voz o voto, voto en esas reuniones. Es una inversión importante, son más de 100 millones de pesos. ¿Es donde más necesita la inversión Cozumel? No. Pero yo creo que es una inversión que hay que permitir, ¿no? Y hay que permitir que ese dinero empiece a fluir. Porque si le ponemos trabas al dinero, probablemente el fideicomiso diga, ¿sabes qué? Está bueno, me salgo del fideicomiso y ya ni los 13 pesos que teníamos antes, ni los 5 dólares de ahorita. Entonces creo que tenemos que ir con cautela, hay que revisar el proyecto. Nos han invitado a muchos jugadores a estar revisando y procurando y dar nuestros puntos de vista sobre el proyecto. Creo que se ha mejorado mucho con respecto a lo que se presentó originalmente. Reitero lo dicho, tenemos otras necesidades en Cozumel, sí, muy cierto, pero esto es un dinero que ya está etiquetado para ese proyecto, y ya lo único que nos queda es decir si va o no va.
8: Serena, que es una petición de los cruceristas, precisamente para tener una cara más moderna y un nuevo atractivo turístico.
7: Yo creo que sí es ponerle una cara un poco más bonita a Cozumel. Yo, particularmente desde Coparmex, lo que solicitamos fue que de verdad fue una cara bonita, ¿no? Porque si arreglo la calle y dejo la calle y las banquetas y dejo los edificios atrás con la imagen que tenemos hoy, que es farmacia, taquería, Oxxo, cada quien con su imagen, cada quien con sus colores, el rollo, necesitamos generar una paleta de colores y unos lineamientos generales para construcción sobre el malecón, para que el malecón de verdad tenga una imagen homogénea, tenga una imagen bonita. Ya se ha hecho en muchísimos lugares. Entiendo que se está trabajando también en ello, pero entonces sí ya tendríamos una imagen mucho más atractiva cuando llegaran los turistas, ya sea de cruceros o de la línea de la Ruta Federal.
9: Muchas gracias.
0: Bueno, pues ahí la opinión de la Coparmex, la Confederación Patronal de la República Mexicana, pues usted lo escucha, ¿no? O sea, es una opinión así de que, bueno, pues si es lo que se tiene o se puede hacer con ese presupuesto, pues que se haga, pero evidentemente, y eso pues, creo que nos queda claro, ¿no? Hay otras necesidades que se deben atender también en la isla. Ayer nos decía el alcalde que cada situación de estas tiene su propia bolsa, ¿no? Nos decía que, por ejemplo, una de las cosas que argumentan quienes son críticos a este proyecto es que tenemos muchos problemas, hemos tenido en este último año y medio, por qué decir, muchos problemas con el agua y con el drenaje, y que deberíamos mejor utilizar ese dinero para remediar esos problemas y no realizar esta obra. Decía el alcalde ayer que hay una bolsa para esta obra y aparte hay otra bolsa para lo que se necesita de agua y drenaje, ¿no? Que sí hay presupuesto, que no por hacer una cosa se dejará de hacer la otra, sino que cada rubro tiene su propio presupuesto asignado. Esperemos que así sea, se necesitan muchas cosas en la ciudad, aparte de esta remodelación, que bueno, pues sigue siendo ahí un poquito polémica. Yo insisto, pues como obra está bien, siempre será bueno, ¿verdad?, embellecer la ciudad y darle su mantenimiento, su manita de gato, su mejor aspecto, pues definitivamente que es algo positivo. Me hace un poco de ruido los tiempos, porque siempre por cuestiones del calendario burocrático no es el mismo que el calendario económico, ¿no? Entonces, para ellos como gobernantes, como quienes se encargan de las obras y eso, pues la planeación tiene que ver con sus tiempos de cuando presentan las cuentas, cuando tienen que llevar la cuenta pública a la Contraloría o definir los presupuestos en los congresos, y tienen sus fechas de cierre y todo, que no necesariamente son las mismas de los negocios, y ese es, yo creo que, el problema, ¿no? Que estas obras se suelen hacer justo en la buena temporada, que muchos negocios están esperando con ansiedad todo el año, y que pues les toque, ¿verdad?, la suerte, la ruleta rusa casi casi, de que se haga una obra justamente en ese momento, justo enfrente de su negocio, justo en la buena temporada que han estado esperando. Eso yo

0: Creo que si se pudiera afinar, si pudieran de alguna manera empatar esos calendarios, sería mucho mejor. Y la otra cosa que sinceramente les habíamos aquí comentado, parece pues un buen deseo, sin duda alguna, pero algo un poquito difícil o más complicado de lo que se presenta es eso de que se queden más tiempo los cruceros, ¿no? No creo sinceramente que por una remodelación que haga más estético, más atractivo el malecón, se vayan a quedar más tiempo y no lo creo porque a ellos no les conviene, ¿no? A ellos les conviene más tener a la gente arriba, llevarlos consumiendo arriba del barco y modificar sus estancias implica modificar todo el itinerario, ¿no? Porque ese tiempo, pues hay que compensarlo con tiempo de navegación y con otras muchas cosas que no sé si estén dispuestos a hacer. Si no se quedan por el carnaval, digo, ¿qué puede ser más atractivo, ¿no? Que el desfile del carnaval y eso, y cuando hay carnaval, que el gran desfile siempre es en martes, por ejemplo, los cruceros se van igual a las 4 o 5 de la tarde como si no estuviera pasando nada, porque pues no les va ni les viene, ¿no? A ellos que la gente se quede a ver esas cosas. Muy bien, bueno, pues vamos a ir un corte, 1:46, regresamos enseguida con usted.
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0: Estamos de vuelta con ustedes en la 48. Ayer que estuvo acá el alcalde, estuvieron llegando muchos mensajes para él. Estaba hablando de lo de la Comisión Federal de Electricidad y ahí una persona nos mandó uno que no pudimos leer al aire, pero que sí le hicimos llegar. Y que hablaba de que sus refrigeradores se le habían echado a perder por los bajones de luz. El mensaje original decía: ahora que está ahí el presidente, por favor pregúntele quién va a reponer los dos refris que se me quemaron debido a los bajones de energía. Yo cumplo como ciudadano pagando mis impuestos y el derecho de saneamiento ambiental por el Airbnb que tengo. Qué injusto que sucedan esas situaciones y uno tenga que reponer lo que se nos descompuso. Pues muchas gracias. Lo que le quería comentar con este mensaje es que se supone, ¿verdad?, que si se demuestra que se debió a la energía, la Comisión Federal tiene un mecanismo para pues responder por estos daños, ¿no? Está en su contrato eléctrico. Nada más que también ahí está de igual especificado que se haría una inspección en el lugar y si ellos consideran que la instalación que usted tiene no es la adecuada y pues los requisitos técnicos son muy específicos, pues entonces no aplicaría, pero si todo está en orden, si la instalación es profesional, digamos, y se apega a las especificaciones de la comisión, pues ellos tienen un mecanismo para ese tipo de cosas, ¿no? Cuando suceden, cheque, le digo, su contrato, ahí viene esa especificación. O en la página de la Comisión Federal de Electricidad viene por ahí un apartado donde uno puede presentar reclamaciones por ese tipo de cosas. Y teóricamente sí se puede, pero la verdad necesita estar la instalación hecha de acuerdo a las especificaciones que ellos tienen. Y pues ya ve que aquí en México luego no nos gusta pegarnos a ese tipo de cosas, o a veces lo pasamos por alto, o no sabemos, ¿no? Le encargamos el trabajo a alguien que lo haga y pues no estamos 100% seguros de que se cumplan esas especificaciones, pero si es el caso, se supone que sí le responden. Muy bien, gracias por mandarlo, ¿eh? Le agradecemos. También ahorita nos dicen en un comentario sobre estas obras, que dónde se puede ver la condición del fideicomiso, el fideicomiso de cruceros. Pues miren, no lo sé, este lo está manejando pues el gobierno del estado con las navieras. Es un fideicomiso, de hecho, por su naturaleza, pues no tiene carácter público, digamos, ¿no? Nada más los fideicomitentes, que son los que forman parte directa del fideicomiso, pues son los que saben los saldos y cómo está la cuenta y eso. Y bueno, pues no, a menos de que se trate de un fideicomiso que tenga la característica de hacer públicos sus estados financieros, la verdad es que eso pues es información reservada. Otra persona nos dice: Cozumel tiene 7 años que no ve una Navidad, siempre están cerrando las calles en diciembre. Es lo que le digo, hay que empatar esos calendarios. Otra persona nos dice: buenas tardes, Antonio, hablando de la imagen de Cozumel, los cruceros no se preocupan en sí por Cozumel. Se preocupan por los sitios donde sus cruceristas van a pasar las pocas horas que van a estar en la isla. De nada nos sirve una cara bonita si el resto del cuerpo está en malas condiciones. Pues gracias por su comentario, le agradezco mucho que nos lo mande. Nos vamos ahora con esta otra información. Es una entrevista que hicieron los compañeros reporteros con el pastor Julián López Maximoto, y él nos va a hablar de un evento que se va a realizar aquí en la isla que se llama Fútbol con Valores. Va dirigido a niños y jóvenes y nos da a conocer los detalles de esta actividad. Vamos a ver y escuchar esta información.
1: Difundir este evento que tenemos de fútbol con valores que traemos, gracias a Dios, para Cozumel, para que 1,000 niños reciban su boleto y puedan venir aquí a estar en este evento. Este evento se hace con la finalidad de que se descubran jóvenes promesas para las naciones, dice Fútbol con Valores. Niños de 4 a 14 años. Este evento lo coordina el pastor Javier, Rafa Jardón. Rafa es un exjugador de fútbol de primera división, jugó en el Necaxa, en el Veracruz, en varios equipos de fútbol y llegó a la selección nacional. Y no solo eso, se dedicó después a ser entrenador físico y fue el entrenador físico que participó en la selección nacional sub-17, que participó y ganó el campeonato mundial para México. Es un hombre misionero, un hombre que ha estado tratando de esforzarse para agradarle y darle a conocer el fútbol a todos los niños de México. Así que tenemos el agrado, el gusto de que viene a Cozumel. Viene a Cozumel por primera vez con la idea de traer bendición para 1,000 niños. ¿Por qué decimos 1,000 niños? Porque no tenemos capacidad para atender a más de 500 niños por día. Y viene los días 4 y 5 de septiembre de este año. El evento será a partir de las 9 de la mañana, aproximadamente hasta las 12 del día, aquí en la Unidad Deportiva Bicentenario. Este evento es totalmente gratuito, pero es de cupo limitado y hay que solicitar el boleto que te da acceso. Amiguitos de 4 a 14 años, todos están invitados. Es gratuito y es con la finalidad de formar campeones en la vida y en la cancha. Es el lema de nuestro amigo, el pastor Rafa Jardón, exfutbolista de la Selección Nacional y entrenador técnico de la Selección Nacional Sub-17, que nos dio la Copa Mundial en su momento.
2: ¿En qué consiste el fútbol con valores? Porque seguramente van a preguntar los interesados si hay que traer...

0: alguna ropa para jugar fútbol, van a hacer pláticas, ¿qué es lo que va a hacer realmente?
1: Va a ser un entrenamiento, por eso te decía que no tenemos capacidad para atender a más de 500 niños en esta área, y además pues los queremos atender bien.

0: Y este evento es para que vengas como tú puedas venir. O sea, no te van a exigir un short especial o unos tenis especiales. No, lo que tú tengas te puedes traer a todos los niños. Y eso sí, viene los niños con algún tutor. En el boleto dice que hay que poner el nombre del niño, el nombre del tutor y un teléfono a cual te vamos a poder llamar posteriormente. Sí, en alguna necesidad, los niños van a estar en el área del campo, los papás van a estar un tiempo en el área de las gradas y posteriormente van a pasar los papás aquí a este domo donde se les va a dar un mensaje de valores. Viene el pastor Daniel de colaboradores equipados para darnos un mensaje a los papás y posteriormente a los niños se les van a obsequiar pachuchas, balones y más regalos que se les van a dar allá en el campo deportivo y van a venir aquí con sus papás a recibir todavía un nuevo mensaje con valores para que ustedes, los niños de Cozumel, entendamos que hay gente buena, hay gente que quiere ayudar y por eso los boletos son gratuitos, pero tuvieron un costo que han pagado los patrocinadores. Y los patrocinadores están recibiendo boletos para que ahí tú puedas ir a buscar un boleto si es de tu agrado ir con uno de los patrocinadores. O también están recibiendo las iglesias, principalmente las iglesias que están unidas o participando en Adorando a Dios por Cozumel. Estas iglesias tienen, iglesias cristianas tienen boletos. También estamos reservando boletos para las iglesias católicas. También estamos reservando boletos para que tú participes con los patrocinadores. Así que, amigo, hay acceso a los boletos. No necesariamente tienes que recurrir al teléfono que está aquí, pero si es necesario, ahí estamos para atenderte, para aclararte cualquier duda. Y te decía, es gratuito, que nadie te quiera vender el boleto. Y si tú lo compras, pues ya es tu decisión, pero realmente es gratis.
1: ¿Este evento se ha hecho en todo el país?
0: Se ha hecho en todo el país y a nivel internacional. Okay. Rafa Jardón recibe el apoyo de Iglesia Coreana en Estados Unidos para ir y llevarlo a Honduras, a Costa Rica, a Guatemala, lo ha llevado a diferentes países, así que es un momento de aprovechar. Aquí en México hemos estado con él en un evento que se hizo en el estado de Chiapas y así. Entonces, ahí acaba de haber un evento en el Estado de México y así anda él recorriendo el país, llevando esta bendición para los niños de todo México.
1: Ante todo el currículum que ya nos leyó del profesor, porque seguramente van a surgir estas preguntas, ¿no? Sí. Y ya han surgido. Es solamente un entrenamiento, una plática, pero no sabemos si sigue ligado al fútbol el profesor y si en alguna de estas pláticas alrededor de todo el mundo ¿se ha dado alguna visoría donde él pueda apoyarlos, enviarlo a algún equipo?
0: Desde luego. Ese es parte de lo que hemos hablado con los maestros locales de los equipos de fútbol de aquí de Cozumel. Si ustedes tienen un joven que no precisamente esté entre los 4 y 14 años, pero que sea una posible promesa y la quieran presentar con el maestro, él tiene puertas abiertas tanto en México, en Primera División, también, les decía, al final tiene relaciones a nivel internacional para poder dar a conocer una figura, una posible figura que nos represente como Cozumel y que nos represente como México. Claro que sí.
1: Muchas gracias.
2: Esta es la información sobre este evento del fútbol con causa. Ya casi llegamos al final del programa. Le recuerdo ahí a la gente de la colonia Altamar 1. Mañana les toca la descacharización. Hoy están terminando la colonia Centro. Estuvieron desde ayer en la Centro. Hoy están también por ahí. Y mañana día 26, colonia Altamar 1. Por favor, estén al pendiente. Vayan sacando los cacharros desde hoy en la noche para que temprano pase la cuadrilla y se los pueda llevar. El día 27 le toca Altamar 2 y 3. Así que estén al pendiente en la zona de las colonias Altamar. Mañana le toca la etapa 1 y pasado mañana etapas 2 y 3 allá en la colonia Altamar. Eso en cuanto a la descacharización. Y bueno, pues estamos ya llegando así al final del programa. Nos habían mandado otro mensaje sobre la situación del centro. Dice que a las compañías de cruceros no les interesa quedarse más tarde. La razón es que abren sus centros comerciales, bares y restaurantes, eso de las

5 a 6 de la tarde y no van a perder dinero por quedarse en Cozumel, donde los turistas no encuentran mucho después de esas horas. Pues gracias, gracias por mandarnos sus mensajes, les agradezco que participen aquí en el programa y lo esperamos mañana, les agradecemos como siempre, por favor, su atención, les estaremos esperando mañana aquí en las noticias al mediodía y mientras tanto que tengan una excelente tarde de martes, gracias por haber estado con nosotros y muy buen provecho.

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1: Ya estamos de regreso.

Hoy estamos recordando al gran Pedro Vargas en este programa La Hora Chuchul, que como postre musical le presentamos esta melodía que lleva por título No pidas imposibles.

Sean bienvenidos a La Hora Chuchul. Hoy recordaremos al gran cantante que dio grandes éxitos y que se escucharon en todas las estaciones de México y de América. Este programa se lo dedicamos a Pedro Vargas y les presentamos Porque Tú Me Acostumbraste.

Hoy dedicamos este programa de A la Hora Chuchul a Pedro Vargas y a continuación le presentamos este éxito que lleva por título El Reloj.

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Hoy este programa de La Hora Chuchul se lo estamos dedicando al gran cantante Pedro Vargas, que dio grandes éxitos y que a continuación presentamos esta melodía que lleva por título Franqueza.

Gracias por seguir con nosotros y este programa se lo estamos dedicando a Pedro Vargas y a continuación le presentamos otro gran éxito, Profecía.

Gracias por continuar con nosotros en este programa de La Hora Chuchul, en donde le hacemos un reconocimiento al gran cantante Pedro Vargas, y a continuación le presentamos otro éxito que lleva por título La Barca.

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Gracias por continuar con nosotros. En este programa estamos recordando a Pedro Vargas y a continuación le presentamos otro éxito que lleva por título Tu Condena.

Este programa se lo estamos dedicando la hora Chuchul como postre musical, recordando al gran Pedro Vargas, y a continuación le presentamos la melodía que lleva por título Óyeme, ámame.

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Buenas tardes, amigos de Sol Estéreo. Hoy estamos recordando al gran Pedro Vargas y a continuación le presentamos este gran éxito que lleva por título Cuéntame tus penas de amor.

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En este programa de A la Hora Chuchul, como postre musical, estamos recordando al gran Pedro Vargas y a continuación le presentamos la melodía Nuestro Idilio.

Les agradecemos que hayan estado con nosotros en este postre musical de la Hora Chuchul, donde presentamos a intérpretes, compositores y autores mexicanos que fueron un gran éxito y se escuchó en la radio de México y de América. Les esperamos en otro programa más de la Hora Chuchul con otro postre musical de melodías del pasado. Gracias por estar con nosotros.

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6: Ok, 3:06, 3:06 aquí en el 89.9. Qué gusto saludarte en este ya martes 25 de agosto. Tan solo 6 días para que este asunto y este mes de agosto se estén terminando. Pero bueno, arriba los ánimos porque se acaban las vacaciones, pero pues ahora sí estamos en la recta final de este año. Gracias por acompañarme. Yo soy Adrián Montes de que estoy contigo hasta las 5 de la tarde con muy buena música. Así que comunícate al 87-09-48-987-103-3679. Vamos a escuchar a la Sonora Dinamita con el tema titulado La Suavecita aquí en el 89.9.

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Ok, 3 con 19 minutos, ya las 3 con 19. Seguimos con buena música de aquí hasta las 5 de la tarde. Buen provecho, por cierto, si estás disfrutando de estos ricos, deliciosos y sagrados alimentos. Pues bueno, muy pero muy buen provecho. Gracias por acompañarnos también en esta tarde. Vamos a escuchar al buen Nelson Cancela con el tema titulado La Tóxica, aquí en el 89.9.

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Ok, 3:40 minutos, 3:40. Vamos a escuchar a Grupo La Chusma con Brinca y Verás, ya casi por ahí finalizando nuestro espacio musical de 3 a 4 de la tarde, 20 minutos nos separan justamente de las 4. Vamos a música.

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Ok, 3:52 minutos, tan solo por ahí unos cuantos minutitos nos separan de las 4 de la tarde, ya casi también llegando al final de este espacio musical. Comunícate con nosotros al 87209-48, 987-103-3679, el número aquí en cabina para que tú estés en contacto con nosotros en esta tarde. Vámonos a escuchar a Rigo Domínguez y su grupo Audaz, con el tema titulado Macumba, aquí en el 89.9.

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Ok, 4:06, ya las 4:06 aquí en el 89.9. Oiga, qué gusto que me está acompañando en esta tarde de martes, ya con sabor casi a miércoles, con sabor casi a mitad de semana, y de verdad deseando que vaya arrancando muy bien su semana, que por ahí la esté disfrutando y que pues nosotros podamos ser parte de pues su día. Bien, vamos a escuchar a Noche Caliente con el tema titulado La Gata Bajo la Lluvia, un cover muy interesante, y es lo que va a sonar aquí en el 89.9. Saludos a todas las personas que nos están sintonizando, ahí de manera muy especial para todos los mototaxistas que nos andan, pues bueno, sintonizando mientras andan ruleteando por la bella isla de Cozumel. Vamos entonces a música y regresamos.

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0: ¡Ay!
1: 4:26 minutos después de haber escuchado Caramelo en su versión bachata. Un tema que nació por ahí del año 2019, 2020, más o menos por ahí. Este tema de My Towers, Caramelo. Así que vamos a escuchar por acá a la Máxima 79 con La Gripe. Súbela a tu radio, ya por ahí disfrutando de estos temas hasta las 5 de la tarde. Así que te invito para que me acompañes durante estos minutos.

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Ok, escuchamos a Marc Anthony con Escapémonos aquí en el 89.9. Ya a las 4:41. Vamos a escuchar ahora a Lucas Arnau con Ay Doctor. Así que sube a tu radio, quédate conmigo.

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4:51, vamos a escuchar las últimas canciones de este espacio, porque ya en breves por ahí arranca Teléfono Libre, 9 minutitos nos separan de las 5 de la tarde. Mientras tanto vamos a escuchar a Mimi Zucker con Cali Flow Latino, el tema titulado Aevo, aquí en el 89.9.

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2: Ok, 4:56, vamos a ir cerrando este espacio musical. Te vas a quedar en buenas manos, en compañía de mi compañero Ramoncho, remando ya por acá para llevarte el espacio de teléfono libre. Recuerda este espacio de complacencias de 5 a 6 de la tarde. Comunícate al 872-948 987-103-3679. Tienes una cita conmigo el día jueves. El día jueves retornamos por acá para llevarte buena música y una programación muy variada aquí.

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0: a una pausa, no tardamos. Enseguida regresamos.
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Y aquí tenemos con más música, son exactamente ya las 5:45 aquí haciendo unos ajustes para poder llegar hasta usted con la mejor música programación. Por acá tengo mensajes, vamos a ver, por acá tengo un tema que me están pidiendo, pero no encontramos, pero dice lo siguiente, ¿sale? Dice, muy buenas tardes, Ramoncho, por favor, la canción de Clevery y la nueva imagen, la canción de Isabel. Saludos desde Guayma, Yucatán, de parte de Lalo. ¿Cómo estás, amigo Lalín? Gracias por acompañarnos. Estamos localizando tu tema, esperemos que la podamos encontrar en un momento más. Pero tengo otro mensaje que nos comparte lo siguiente. Dice, muy buenas tardes, Ramoncho, me pueden complacer con la canción del popurrí de los Méndez, de parte de Avilés. Excelente tarde. Claro que sí, con todo gusto, ya lo tenemos listo. Con eso vamos a ir ahorita en lo que damos oportunidad de poder encontrar el tema que me están pidiendo con anterioridad, ¿sale? Son exactamente las 5:46. Por acá, buenas tardes, Ramoncho. Saludos para Esperanza Fernández de parte de su esposo Luis Pacheco, que te estamos escuchando en la colonia Juan Bautista. Muchísimas gracias. Y si pueden poner el ruido de tus zapatos. Claro que sí, con todo gusto, con Banda Limón te lo ponemos y vamos a localizar el tema, ¿sale? Otro mensaje que nos comparten, dice, buenas tardes, pueden poner la canción de Welcome to the Jungle con Guns N' Roses, por favor, y saludos desde el centro de Cozumel. Aquí dice, empezando el trabajo, éxito, un saludo, muchas gracias, que les sea leve, ¿sale? Otro mensaje por acá, dice, hola, buenas tardes, por favor, la canción de Julio Iglesias, Corazón de Papel, para Ingracia Pérez, de parte de su hija Liana, y saludos en cabina, gracias, un saludo. Otro mensaje que nos comparten, y dice por acá, muy buenas tardes, Ramoncho, te mando un cordial saludo, y una canción, porfa, de los Jonix, Lágrimas de Frente al Mar. Gracias, Chepo Núñez. ¿Cómo estás, Chepo? Un saludo. Muchísimas gracias. Otro mensaje que nos comparten. Dice, muy buenas tardes. Saludos para Karina Cervantes de parte de un amigo de Julio. Dice por acá, de parte de un amigo de Julio Iglesias, la canción de Ron con Coca-Cola, porfa. Bueno, no sé si es de Julio, pero vamos a ver quién canta esta canción con todo gusto, porque hay muchos que interpretaron esta canción, ¿verdad? Con todo gusto. Pero bueno, vámonos con más música. Son exactamente 5:47. Vamos a escuchar un tema que nos pidieron con los Mens, un popurrí de ellos. Con todo gusto, vámonos. Y esto dice así.

0: Bien, continuamos con más música. Ese fue un popurrí de los Méndez que nos pidieron también, pero también el tiempo se nos va como el agua entre las manos y sobre todo trabajando para que la programación llegue a usted con toda, ¿verdad?, la calidad posible. Así que bueno, pues ahí está. Vamos a finalizar esta tarde el espacio de complacencias. Mil gracias. Son exactamente ya las 6:04 p.m. y por supuesto me quedo contigo, ¿verdad?, hasta las 9:00 p.m. Así que mientras tanto, vamos a finalizar este espacio con todo gusto y con todo cariño, que lo hacemos siempre, cada día, a través del 89.9. Muchas gracias. Finalizamos el teléfono libre.
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14: Radiosfera. ¿Sabes qué están leyendo algunos jóvenes cuando se encierran horas con el celular? No siempre son memes o videos graciosos. En ciertos rincones de internet existe un mundo donde el odio hacia las mujeres se disfraza de fraternidad masculina, donde la frustración se convierte en resentimiento organizado y donde los discursos de odio en línea ya han cruzado la pantalla para convertirse en violencia real. Ese mundo tiene nombre. Se llama Manósfera. La Manósfera es un ecosistema de foros, redes sociales y blogs donde se promueven la misoginia, el antifeminismo y una masculinidad que se siente amenazada. Dentro de ella habitan los llamados incels, que significa célibes involuntarios, hombres que se describen como incapaces de tener pareja y que culpan a las mujeres de su situación. Entre ellos, manejan un lenguaje propio, llaman chat al hombre exitoso con las mujeres, Stacy, a la mujer atractiva que consideran inalcanzable, y se llaman entre sí broncels, hermanos incels. Puede sonar a jerga inofensiva, pero no lo es. En 2018, un hombre influido por esta ideología atropelló a varias personas en Toronto, Canadá, dejando 10 víctimas mortales. En algunos de estos espacios, no solo se comparte frustración, se alienta abiertamente a la violencia. ¿Pero por qué ocurre esto? Los especialistas del Programa Universitario de Estudios sobre Democracia, Justicia y Sociedad de la UNAM identifican tres factores. Primero, la frustración captada por los algoritmos. Las plataformas digitales detectan la dificultad de estos jóvenes para establecer vínculos afectivos y les ofrecen contenido cada vez más radical. Segundo, el mandato patriarcal, la creencia de que el hombre merece el cuerpo de la mujer y que si no hay conquista, surge el deseo de destrucción. Y tercero, el antifeminismo digital, una reacción organizada para frenar el avance de los derechos de las mujeres. Lamentablemente, el discurso de odio ha cobrado vidas en México. La tragedia en el Colegio de Ciencias y Humanidades, Plantel Sur, y la pérdida de dos profesoras en Michoacán son llamadas de atención sobre cómo las ideologías misóginas promovidas en redes sociales se materializan en agresiones letales. La solución no puede ser solo policial. Se necesita desactivar el mandato patriarcal desde la raíz, crear espacios de escucha colectiva para que los jóvenes transiten su dolor y su frustración sin recurrir a la agresión. Atender la salud mental de quienes están en riesgo de radicalización y de construir el mito de la conquista masculina, enseñando a gestionar el rechazo sin convertirlo en odio. La manósfera no es un problema lejano ni ajeno. Está en el celular de nuestros hijos, alumnos, vecinos. Pregunta, escucha, observa, porque como advierte la ONU, las narrativas de estos espacios ya no se limitan a nichos de Internet. Están influyendo en la forma de pensar, de votar y de tratar a los demás. El silencio no es neutralidad, es complicidad. Con información de la doctora Rosaura Martínez Ruiz, de la Facultad de Filosofía y Letras de la UNAM. Un guión de Leonardo Santiago, con información del portal Ciencia UNAM. Les saluda Mónica Genis.
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Seguimos con más música y bueno, I Don't Like It, bueno, el tema que escuchamos con Florida, Robert Tickler, ¿verdad? Y Verdine White. Vámonos con más música, vámonos con esto que nos presenta Kenia Oz y esto dice así.

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Excelente la participación de Jennifer López, Love Don Constantine, ¿verdad? Bueno, son exactamente ya las 6:43. Vámonos con más música. Y esto es de Fifth Harmony. Y esto es That My Girl. Continuamos. 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

Bien, continuamos con más música. Son exactamente ya las 6:47 minutos. Vámonos con Icona Pop y Galanti. Y esto es I Want You. Continuamos.

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2: Bien, continuamos con más música. Seguimos a través de Sol Estéreo y a las 6:57. Vámonos con Justin Bieber y esto es Baby.

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